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Aquí estoy, tirado en un rincón, sobre el charco de pipí que yo mismo he provocado y que estás cansado de limpiar. Las moscas sobrevuelan mi comida desde ayer que la pusiste en el plato. Es que ya no tengo hambre, ni ganas de levantarme. Estoy todo el día echado y casi sin moverme. Me siento cansado. Aunque no hago nada, igual estoy cansado. No sé, pero siento que me pesan los huesos. Estoy tan flaco que tan solo el cuero me sostiene. Pero por sobre todo, estoy triste. Pero no tanto por mí, que me veo así como un trapo viejo. No. Más que nada por ti, ¿sabes? Que ya no me prestas atención y que veo que cada vez te molesto más. Yo sé que es incómoda mi presencia ahora en la casa, que ya ni las pulgas me quieren. Pero ¿qué puedo hacer? Son muchos años que estamos juntos y sabes que desde siempre te serví como a mi dueño. Más que eso todavía, fui tu amigo. A ti te veo mal, te noto taciturno. La indecisión ronda tu cabeza. Y yo sé de qué se trata. Un amigo te lo dijo el otro día. Así no pueden seguir, hazme caso, sacrifícalo, es la única solución. ¿O te gusta verlo sufrir? Yo sé que ese amigo tuyo no tuvo mala intención, pero por favor no lo hagas. No, no quiero que me maten. Viejo y flaco como estoy, a mí me gusta la vida. Piensa en otra cosa. Busca otra alternativa. Yo quiero seguir luchando. No te entregues todavía. ¿Y si ya no hubiera más remedio? Si por más que quisieras no encontraras algo que me alivie la vida, entonces déjame morir en paz cuando llegue mi día.

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1: Hola, mi amor. ¿Y los niños?
2: Están durmiendo ya.

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1: Oye, negra, te puedo hablar. Ya los chicos se han dormido. Así que deja el tejido que después te equivocas. Hoy te quiero preguntar, ¿por qué motivo las madres amenazan a sus hijos con ese estribillo fijo de ¡ja, ja, cuando venga tu padre! Y con tu padre de aquí, y con tu padre de allá, resulta de que al final, al verme llegar a mí, lo ven entrar a Caín y escapan por todos lados. Y yo, que vengo cansado de trabajar todo el día, recibo de bienvenida una lista de acusados. Tú empiezas con tus quejas y yo tengo que enojarme. Igual que hacía mi padre al escuchar a mi vieja. Entraba a fruncir la ceja apoyando a ese fiscal, que en medio del temporal se erigía en defensora. Lo mismo que tú ahora, que siempre me dejas mal. Si los perdono, ¿qué ejemplo? Es así como los educas. Si los castigo, eres bruto, no tienes sentimientos. A mí que llegué contento y no tuve más remedio que poner cara de serio y escuchar tu letanía. A mí que me paso el día pensando en jugar con ellos. Yo sueño en llegar a casa y olvidarme felizmente del trabajo, de la gente y de todo lo que pasa. Los hijos son la esperanza y el porqué de nuestras vidas. Por eso nunca les digas, ¡ah, cuando venga tu padre! No quiero encontrar culpables. Quiero encontrar alegría. Que no me pongas de escudo como lo hacía mi madre, que consiguió que a mi padre lo imaginara un verdugo. Él llegaba y te aseguro que se acababan las risas. Y en lugar de una caricia o hablarle como a un amigo, lo miraba compungido presintiendo una paliza. Y el pobre, que me entendía, sacudiendo la cabeza escuchaba con tristeza lo que mi madre decía. Y que él de sobra sabía. Que con este no se puede, que me pinta las paredes, que trajo las suelas rotas, que la calle, la pelota, que me saca canas verdes. A la cama sin cenar. Aburrido me ordenaba. Mi madre me consolaba y yo lo culpaba a él. A él que había llegado recién de trabajar cansado. Y ya lo había yo amargado con todas mis travesuras. Los hijos nunca analizan el sentimiento del padre, porque el brillo de la madre es tan fuerte que lo eclipsa. Solo le hacemos justicia cuando nos toca vivir a nosotros su problema. Ay, si mi padre viviera, que recién lo comprendí. ¿Y por qué nunca me dijo lo mucho que me quería? Si hoy yo sé cuánto sufría al ver enfermo a su hijo, porque me miraba fijo el primer pantalón largo. Y sé que hasta me habrá besado cuando yo estaba dormido. Hoy que todo lo comprendo, ¿por qué no estás a mi lado? ¿Por qué no estás ahora para besarte bien fuerte, viejo lindo, y ofrecerte mi cariño a todas horas? Besa a tu hijo que llora, pero llora con razón, porque te pide perdón pensando en aquellos días en que ciego no veía que eras puro corazón. Déjame, negra, que llore. Es tan lindo desahogarse. En fin, veamos qué hacen nuestros futuros señores. Mira esos pantalones. Tápale un poco a la nena. Sí, sí, ya sé, no me lo digas. Hoy se fue a la calle sola. Acuéstate, rezongona. Mañana será otro día.
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0: 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Ese campeón de combates contra cojines y almohadas. 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

0: Bien, amigos oyentes, la sintonía 9:29 de la noche, 9:29 de la noche, y damos el conteo rápido a cargo de la OMPE, conteo rápido oficial de la OMPE, con las actas más cercanas a nivel nacional. Tenemos Roberto Sánchez 54.326 y Keiko Fujimori 45.67. Esta es una remontada, amables oyentes, conteo oficial de la OMPE, que ya prácticamente, amables oyentes, da como ganador al candidato de Juntos por el Perú. Vamos a comunicarnos con el local partidario de Juntos por el Perú en Nueva Cajamarca y el encargado de dar a conocer todo esto, y con la algarabía obviamente natural de todos los que están participando a la espera del conteo oficial. Estamos con Leonel Sánchez Hoyos para poder conversar con él rápidamente, porque es el encargado de la difusión de este proceso a nivel local, a nivel de Nueva Cajamarca. Vamos a ingresar entonces inmediatamente con Leonel Sánchez Hoyos para que nos dé sus primeras impresiones de lo que ha sido esta jornada electoral maratónica de segunda vuelta, el balotaje que finalmente estaba marcando cierto nivel de tensión en los partidarios, tanto de Fuerza Popular como de Juntos por el Perú. Y vamos a tener las palabras, amigos de la sintonía de Amazónica, de Leonel Sánchez Hoyo como voz oficial del Comité de Nueva Cajamarca. Leonel, ¿qué tal? Buenas noches. Bienvenido a nuestro medio de comunicación Amazónica Radio.
1: ¿Qué tal, profesor? Buenas noches. Bueno, acá estamos contentos de poder ya, según los resultados del conteo rápido al 100%, ya pues esto es un triunfo prácticamente, porque las actas que van llegando son del interior del país, y en el interior del país pues JP ha sacado amplia mayoría con lo que respecta a Fuerza Popular.
0: Son aproximadamente 3% de ventaja por este momento, y al tener 17% del conteo aproximadamente, que corresponde a los locales más cercanos, a los centros de votación, a los centros de conteo de Leonel.
1: Así es, siempre el conteo rápido y todos los avances que hace la OMPE en cuanto a actas es pues de los lugares más cercanos, en este caso de Lima, ¿no? Y en Lima, pues, como hemos visto, los resultados pues no han sido tan favorables para JP, pero la gran fuerza está en el interior del país.
0: Leonel, ¿cómo se está desarrollando en este momento en el local partidario esta noticia?
1: Bueno, hay una gran algarabía, ya la comisión ha bajado abajo porque estábamos en el segundo piso, y ya pues la gente se está empezando a reunir. Considero de que esto se siente que ha sido el esfuerzo de todos, porque ya en horas de la mañana, a partir de las 10, 11 de la mañana, veíamos que la gente va a votar y venía a dar sus vueltas por acá, acercándose. Eso era un síntoma de que las cosas iban a salir bien. Y en el caso de Nueva Cajamarca Distrito, pues ha sido un triunfo contundente de JP.
0: Leonel, siempre se dice ganar con humildad o perder con gallardía, se dice, ¿no? Entonces, en este caso, ¿qué le corresponde a JP Nueva Cajamarca y en la provincia? También tenemos entendido que la tendencia es igual.
1: Sí, bueno, en base a lo que hemos visto, la tendencia es parecida. Aceptar esto con gran humildad, todavía faltan los resultados al 100%, pero consideramos pues de que esa es la tendencia y no va a variar, al contrario, va a seguir creciendo la diferencia entre JP y Fuerza Popular. Se recibe esto pues con algarabía y al mismo tiempo con gran humildad, porque no se trata, profesor Hugo, de solamente ganar una elección, sino hacer sostenible la gestión. Claro. Hay una enorme expectativa por parte de la población. La gente ha acudido a votar, a dar su voto, a apoyar a JP, porque cree en la propuesta, porque cree que esta podría ser la solución.
0: Y que es necesario, un cambio, pero con resultados, ¿no? Con resultados donde la gente, la población sienta bienestar, porque hay una desazón tremenda, y se ha culpado a este Congreso corrupto de lo que estamos pagando como consecuencia, ¿no? ¿Qué decirle? ¿Qué mensaje das a los que ya prácticamente han sido, se están conformando con la derrota. ¿Qué mensaje darles a ellos?
1: Bueno, esperar los resultados con tranquilidad y asumir también con responsabilidad los resultados, ¿no? Aceptar los resultados porque, según el informe de transparencia, así creo que esta ha sido una de los procesos electorales más claros, más transparentes. Claro, por supuesto, con algunos errores que se han dado, incidencias que se han suscitado, pero dentro de lo global, de lo general, creo que ha sido un proceso transparente y considero de que se tienen que aceptar los resultados, sean cual sea, ¿no?
0: No, un mapa que va a pintar diferente a los mapas anteriores, hablando en política. ¿Qué nos espera a nosotros a nivel de San Martín, Leonel?
1: Bueno, a nivel de San Martín viene un proceso ya regional, municipal, en donde este panorama va a cambiar totalmente, ¿no? Porque es un proceso más local, más vecinal, y va a depender mucho de cómo se maneje la campaña y el tema de las propuestas, porque como hemos visto hasta hoy, profesor Hugo, pues la gente se genera expectativas en cuanto a sus nuevas autoridades, pero pasa el tiempo y los pueblos siguen igual, crecimiento desordenado, la pobreza aumenta, la desnutrición crónica aumenta, la inseguridad crece, los pueblos no desarrollan horizontalmente. Entonces ahí juega un papel importante también el trabajo que se haga en la campaña para poder llegar con un mensaje de esperanza a todo el pueblo, en este caso de la provincia de Rioja.
0: Muchas personas dicen hechos, no palabras, pero sin embargo también la planificación, una orientación adecuada y conociendo lo que es el sentir y la aspiración de la gente, debe estar siempre plasmada en un plan de gobierno que no sea tan pomposo, que no tenga muchas cosas, pero que sea efectiva. ¿Cómo se está preparando entonces para lo que viene al gobierno regional, al gobierno provincial, al gobierno distrital? ¿Qué le darías como comentario añadido a tu experiencia amplia que tienes a nivel político?
1: Bueno, la sugerencia, pues, desde toda perspectiva, es que nos den una oportunidad. Nosotros estamos trabajando ya bastante tiempo en este tema de la política y lo que hemos vivido hasta hoy es un tema de improvisación. Como usted ve, los planes de gobierno se hacen pues por el cumplimiento de un requisito que exige el jurado. Necesitamos planificar, armar una estructura que nos permita cambiar este sistema por el que hoy estamos atravesando y darle la posibilidad a la gente de ir cada día mejorando su calidad de vida, mejorando los servicios, mejorando los sectores que tienen brechas grandes que hasta hoy no se han ido cerrando por falta de... muchas veces dicen, hay cosas que el gobierno municipal o local no lo puede hacer, que se encargue el gobierno central, pero el gobierno central es todo. Nosotros formamos parte de ese gobierno central como un pequeño estado, y es ahí donde nosotros, como conocedores de nuestra propia realidad, tenemos que plantear las necesidades a través de proyectos que sean viables para ir cada día cerrando estas brechas, pues, y mejorar la calidad de vida de nuestros conciudadanos. Yo los invoco a que se sumen a este esfuerzo y poder trabajar, poder no solamente hacer historia, sino cambiar la historia para bien, ¿no? Para dejarles un buen legado a nuestros hijos y a los hijos de nuestros hijos.
0: Muy bien, Leonel, te agradezco mucho esta comunicación y espero que lo celebren con bastante, digamos, con bastante tranquilidad, serenidad, cuidado, no excederse, y porque mañana es lunes, mañana continúa la chamba.
1: Así es, muchas gracias, profesor, por este enlace, gracias.
0: A usted, Leonel. Ha sido Leonel Sánchez Hoyos, amables oyentes, político de experiencia a nivel de la provincia de Rioja, también comentando este resultado que un comienzo parecía expectante, donde algunos habían estado perdiendo ya el entusiasmo, ¿no? Ya perdimos, pero lo que se había anunciado, como yo dije a horas atrás, de que este es solamente el conteo a boca de urna y no es un conteo oficial, y vino la información donde ya con el conteo oficial al 17%, es decir, de las mesas más cercanas al 100% de lo que es a nivel nacional, nos da pues esta

este resultado favorable de 54-46, amables oyentes. Eso es lo que tenemos hasta este momento y les pido que nos acompañen en la parte musical hasta las 10 de la noche, que nosotros vamos a ya también a cerrar nuestra programación de hoy domingo 7 de junio, Día de la Bandera y Día de la Jornada Electoral Histórica, donde el pueblo vuelve nuevamente a sentir la esperanza de los cambios que tanto aspira, que tanto espera. Buenas noches.

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Un día, un burro cayó a un pozo. No se había hecho daño, pero por supuesto, no podía salir. El burro comenzó a rebuznar, mientras el propietario pensaba qué cosa podía hacer en tal situación. Finalmente, el campesino tomó una decisión cruel. Concluyó que el burro era muy viejo y que no servía más para hacer sus tareas. Y por otro lado, el pozo estaba seco y que de cualquier modo había que taparlo. No valía la pena entonces esforzarse para sacar al animal del pozo. Por el contrario, llamó a sus vecinos para que lo ayudaran a sepultar vivo al burro. Cada uno de los vecinos con su pala comenzó a echar tierra dentro del pozo. El burro no tardó en darse cuenta de lo que estaban haciendo con él y lloraba desesperadamente. Después de un cierto número de paladas de tierra, con gran sorpresa de todos, el burro se quedó callado. El campesino miró hacia el fondo del pozo y quedó sorprendido con lo que vio. A cada palada de tierra que le caía encima, el burro se liberaba haciéndola escurrir de su lomo y rápidamente se subía sobre el montículo de tierra que se formaba debajo de él. De esta manera, en poco tiempo, todos observaron cómo el burro alcanzó a subir hasta el borde del pozo y así pudo salir trotando de él. La vida te tirará siempre mucha tierra encima y de todo tipo, principalmente si te encuentras dentro de un pozo. El secreto para salir de él es simplemente sacudirse y dar un paso hacia arriba. Cada uno de nuestros problemas es un escalón hacia la cima. Recuerda, sacúdete y sigue.

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Dios mío, haz de nuestro hogar un sitio de tu amor. Que no haya injuria porque tú nos das comprensión. Que no haya amargura porque tú nos bendices. Que no haya egoísmo porque tú nos alientas. Que no haya rencor porque tú nos das el perdón. Que no haya abandono porque tú estás con nosotros. Que sepamos marchar hacia ti en nuestro diario vivir. Que cada mañana amanezca un día más de entrega y sacrificio. Que cada noche nos encuentre con más amor de esposos. Ah, Señor de nuestras vidas que quisiste unir una página llena de ti. Ah, Señor de nuestros hijos, lo que tú anhelas. Ayúdanos a educar, a orientar por tu camino, que nos esforcemos en el consuelo mutuo, que hagamos del amor un motivo para amarte más, que demos lo mejor de nosotros para ser felices en el hogar, y que cuando amanezca el gran día de ir a tu encuentro, nos concedas el hallarnos unidos para siempre en ti.

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1: El día que mi María José nació, en verdad no sentí gran alegría porque yo quería un varón. 2 días después, volví a buscar a mis dos mujeres. Una lucía pálida y la otra radiante y dormilona. En pocos meses me dejé cautivar por la sonrisa de María José. Fue entonces cuando empecé a amarla con locura. Su carita y su mirada no se apartaban ni un instante de mi pensamiento. Un día me dijo: papi, cuando cumpla 15 años, ¿cuál será mi regalo? Pero mi amor, si apenas tienes 10 añitos. Bueno, papi, tú siempre dices que el tiempo pasa volando. Y era verdad. María José tenía ya 14 años y excelentes notas escolares. Ocupaba todo el espacio en casa, en la mente y en el corazón de la familia. Especialmente el de su padre. Fue un domingo muy temprano cuando nos dirigíamos a misa. María José tropezó con algo. Eso creíamos todos. Y dio un traspié. La detuve de inmediato para que no cayera. María José fue cayendo lentamente sobre el banco. Y casi perdió el conocimiento. La llevamos al hospital. Allí permaneció por 10 días. Me informaron que mi hija padecía de una grave enfermedad que afectaba seriamente su corazón. Pero no era algo definitivo. Había que practicarle otras pruebas para llegar a un diagnóstico firme. Papi, voy a morir, ¿no es cierto? Eso te dijeron los médicos, ¿verdad? No, mi amor, no vas a morir. Dios, que es tan grande, no permitiría que pierda lo que más he amado en el mundo. Papá, quienes mueren van a algún lugar. Pueden ver desde lo alto a las personas queridas. ¿Sabes si pueden volver? Bueno, hija, en verdad nadie ha regresado de allá a contar algo sobre eso, pero si yo muriera, no te dejaría sola. Estando en el más allá, buscaría la manera de comunicarme contigo. En última instancia, utilizaría el viento para venir a verte. ¿El viento? ¿Y cómo harías eso, papi? No tengo la menor idea.

Hija, solo sé que si algún día muero, sentirás que estoy contigo cuando un suave viento roce tu cara y una brisa fresca bese tus mejillas. Ese mismo día por la tarde llamaron al padre. El asunto era grave. Su hija se estaba muriendo. Necesitaban un corazón, pues el de ella no resistiría sino unos 15 o 20 días más. ¿Un corazón? ¿Y de dónde saca un corazón? Ese mismo mes, María José cumpliría sus 15 años. Fue el viernes por la tarde cuando consiguieron un donante. Las cosas iban a cambiar. Y entonces, el domingo por la tarde, María José estaba operada. Éxito total. Sin embargo, papá no había vuelto por el hospital y María José lo extrañaba muchísimo. Su mami le decía que todo estaría bien y la abrazó con ternura. Más adelante, al llegar todos a casa, se sentaron en un enorme sofá y su mamá, con los ojos llenos de lágrimas, le entregó a María José una carta de su padre. María José, mi gran amor. Al momento de leer mi carta, debes tener 15 años y un corazón fuerte latiendo en tu pecho. Esa fue la promesa de los médicos que te operaron. No puedes imaginarte ni remotamente cuánto lamento no estar a tu lado en este instante. Cuando supe que ibas a morir, sentí que yo también moriría contigo y me preguntaba qué podía hacer. Después de tanto pensar y sentir mil cosas dentro de mí, decidí finalmente que la mejor manera de hacer algo por ti era darle respuesta a una pregunta que me hiciste cuando tenías 10 años. ¿Te acuerdas? Y a la cual no respondí. Decidí hacerte el regalo más hermoso que nadie jamás ha hecho. Mi corazón. Te regalo mi vida entera, sin condición alguna, para que hagas con ella lo que creas que es mejor, sintiendo muchas cosas bellas y sabiendo que en el mundo lo más importante es que quieras vivir. Vive, hija. Siempre estaré a tu lado. Te amo y siempre te amaré, porque eres lo más grande y hermoso que Dios me ha dado. Te amo, María José. María José lloró todo el día y toda la noche. Al día siguiente, fue al cementerio y se sentó sobre la tumba de su papá y susurró: papi, ahora puedo comprender cuánto me amabas. Yo también te amo y te honraré para siempre. Y en ese instante, las copas de los árboles se movieron levemente y cayeron algunas flores. Sintió María José que un suave viento rozó su cara y una brisa fresca besó sus mejillas. Alzó la mirada al cielo sintiendo una paz inmensa y dio gracias a Dios por eso. Se levantó y caminó a casa con la alegría de saber que lleva en su corazón el amor más grande del mundo.

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1: 12 de la medianoche.
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3: No tengo oro ni plata, mas lo que tengo te lo doy. Querido hijo, lentamente se aproxima el tiempo en que debo emprender el camino que no tiene regreso. No puedo llevarte conmigo y te dejo en un mundo en el que los buenos consejos no salen sobrando. Nadie es sabio de nacimiento. Aquí el tiempo y la experiencia enseñan y limpian la conciencia. Yo he observado el mundo más tiempo que tú. Querido hijo, no todo lo que brilla es oro. He visto caer algunas estrellas del cielo y quebrarse muchos bastones en los cuales uno confiaba para poderse sostener. Por eso quiero darte algunos consejos y decirte lo que yo encontré y lo que el tiempo me ha enseñado. Nada es grande si no es bueno, y nada es verídico si no perdura. No te dejes engañar por la idea de que puedes aconsejarte solo y que conoces el camino por ti mismo. Este mundo material es para el hombre demasiado poco y el mundo invisible no lo percibe, no lo conoce. Ahórrate, pues, esfuerzos vanos. No te aflijas y ten conciencia de ti mismo. Considérate demasiado bueno para obrar mal. No entregues tu corazón a cosas perecederas. La verdad, querido hijo, no es gobernada por nosotros, sino que nosotros debemos ajustarnos a ella. Ve lo que puedas ver, y para ello usa tus propios ojos. Y con respecto a lo invisible y eterno, atente a la palabra de Dios. Mantente fiel a la religión de tus padres y huye de los merolicos teólogos. No desconfíes de nadie tanto como de ti mismo. Dentro de nosotros vive el juez que no engaña y cuya voz es más importante para nosotros que el aplauso de todo el mundo y la sabiduría de los griegos y egipcios. Hazte el propósito, hijo, de no actuar contra su voz. Y si algo piensas o intentas hacer, póntelo primero en la mente y pídele consejo a tu juez interno. Al principio, él hablará únicamente en forma muy suave, balbuceando como una criatura inocente. Sin embargo, si honras su inocencia, soltará su lengua y te hablará en forma más perceptible. Aprende con gusto de los demás y escucha con atención donde se hable de sabiduría, dicha humana, luz, libertad, virtud. Pero no confíes inmediatamente en todo, porque no todas las nubes llevan agua y existen diversos caminos para seguir. Hay quienes creen que dominan una materia porque hablan de ella, pero no es así, hijo mío. No se tienen las cosas por poder hablar de ellas. Palabras solo son palabras, y ten cuidado cuando fluyen en forma demasiado hábil y ligera, pues los caballos cuyos carros están cargados de mercadería avanzan con pasos más lentos. Nada esperes del trajín ni de los trajinantes, y pásate de largo donde haya escándalo callejero. Si alguien quiere enseñarte sabiduría, mírale la cara. Si lo ves enorgullecido, déjalo y no hagas caso de sus enseñanzas, por más famoso que sea. Lo que uno no tiene, no lo puede dar. Y no es libre aquel que puede hacer lo que quiere, sino que es libre aquel que puede hacer lo que debe hacer. Y no es sabio el que cree que sabe, sino aquel que se percató de su ignorancia y logró sobreponerse a la vanidad. Piensa con frecuencia en cosas sagradas y ten la seguridad de que ello te traerá ventajas, y así serás como la levadura que fermenta la masa del pan. No desprecies religión alguna, puesto que están consagradas al espíritu, y tú no sabes lo que pudiera estar oculto bajo apariencias insignificantes. Desdeñar algo es fácil, hijo, pero es mucho mejor comprenderlo. No instruyas a otros hasta que tú seas instruido. Acógete a la verdad, si puedes, y gustosamente permite que te odien a causa de ella. Sabes, sin embargo, que si tus cosas no son cosas de verdad, cuida de no confundirlas, puesto que de ser así vendrán sobre ti las consecuencias. Simplemente haz el bien y no te preguntes por lo que de ello resulte. Quiere solo una cosa y esa quiérela de corazón. Cuida de tu cuerpo, pero no de tal manera como si fuera tu alma. Obedece a la autoridad y deja que otros la discutan. Sé recto con todo el mundo, pero no te confíes fácilmente. Sé correcto con cualquier persona, pero confíate difícilmente. No te mezcles en asuntos ajenos y los tuyos arréglalos con diligencia. No adules a persona alguna y no te dejes adular. Honra a cada quien según su rango y deja que se avergüence si no lo merece. No quedes debiéndole a persona alguna, pero sé afable, como si todos fueran tus acreedores. No quieras ser siempre generoso, pero procura ser siempre justo. A nadie debes sacar canas. Sin embargo, cuando obres con justicia, no te preocupes por ellas. Desconfía de la gesticulación y procura que tus modales sean sencillos y correctos. Si tienes algo, ayuda y da con gusto y no por ello te creas superior. Y si nada tienes, ten a mano un trago de agua fresca y no por ello te creas menos. No lastimes a doncella alguna y piensa que tu madre también lo fue. No digas todo lo que sabes, pero siempre debes saber lo que dices. No te apoyes en algún grande. No te sientes donde se sientan los burlones, porque ellos son los más miserables de todas las criaturas. Respeta y sigue a los hombres piadosos, mas no a los santurrones. El hombre que tiene en su corazón verdadero temor a Dios es como el sol que brilla y calienta, aunque no hable. Haz lo que merezca recompensa, pero no pretendas obtenerla. Si tienes necesidades, quéjate ante ti mismo y ante nadie más. Ten siempre algo bueno en tu mente. Cuando yo muera, ciérrame los ojos y no me llores. Ayuda y honra a tu madre mientras viva y entiérrala junto.

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3: 12 de la medianoche y 22.

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1: 12 de la medianoche y 31.
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1: 12 de la medianoche y 35.
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1: 12 de la medianoche y 40 minutos.

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1: 12 de la medianoche y 46.

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1: Una y uno. 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
1: Una y cinco. 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
16: Una y diez.
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3: 5:35.
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2: 5 y 41.

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2: 5 y 55.
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3: Buenos días, muy buenos días a nuestros amigos agricultores. A levantarse ya, siendo ya hora de levantar y hacer el preparativo para salir a campo, amigos agricultores. Su ingeniero de campo ya se encuentra en cabina para conversar sobre temas de mucha importancia para la agricultura en nuestro extenso valle del Alto Mayo. Muy buenos días. Un saludo cordial a todos nuestros oyentes. Iniciamos con un pie derecho, con la mente positiva, para trabajar hoy día, primer día de la semana o un lunes como hoy. Muy bien. Estamos conversando, dialogando con diferentes agricultores en diferentes puntos de nuestro extenso valle y la necesidad que tienen ellos es de hacer un análisis de suelo de sus parcelas, de sus terrenos. Así es que hoy vamos a estar conversando sobre la importancia del análisis de suelo. Cómo saber qué tipo de suelo tengo o qué cultivo tengo que hacer en mi terreno. Y para ello es importante saber el pH del suelo. pH es el que mide la acidez, la alcalinidad del suelo. El efecto del pH del suelo en la vitalidad vegetal. Atentos amigos, este tema es muy importante. Para que usted pueda hacer una buena fertilización en su parcela, tiene que saber qué tipo de suelo tiene y cuánto de pH tiene su suelo. Este atributo esencial influye directamente en la absorción de nutrientes por parte de las plantas y regula una miríada de procesos químicos cruciales para su crecimiento y salud de tus cultivos, de tus plantas. Así que tiene que tomar en cuenta, tiene que saber usted, amigo agricultor, para que su planta tenga un crecimiento y desarrollo saludable. El pH. Tenemos un pH ácido en un suelo. Los suelos ácidos presentan desafíos significativos para el crecimiento vegetal. Sí, un pH ácido, tenemos problemas en la absorción de nutrientes. Los suelos ácidos presentan desafíos significativos para el crecimiento vegetal. Aunque estos suelos facilitan la absorción de micronutrientes como hierro, zinc y manganeso. La retención de macroelementos esenciales como calcio y magnesio y fósforo se ven comprometida en este pH ácido. Esta disminución en la disponibilidad de macroelementos puede resultar en deficiencias nutricionales o incluso toxicidades, especialmente de metales pesados, así como el hierro, el aluminio en el suelo. Además, la acidificación de los suelos puede desencadenar la precipitación de micronutrientes, reduciendo su accesibilidad para las plantas. La disminución de la actividad microbiana en suelos ácidos también representa un desafío, ya que afecta negativamente la descomposición de la materia orgánica y la disponibilidad de nutrientes para las plantas. Si usted tiene un suelo ácido, hay mucho problema, va a tener mucho problema de eficiencia de nutrientes. Las plantas van a tener más ataque de plagas y enfermedades. Si este es el caso en su predio, en su parcela, en su campo, en su terreno, recuerda que lo puede solucionar con enmiendas orgánicas, como la cal agrícola, como la dolomita, como el magnecal, con el guano de isla. O también se puede, se recomienda incorporar silicio en el suelo para adecuar el pH del suelo y así corregir esta situación que afecta a muchos agricultores en diferentes puntos de nuestro extenso valle del Alto Mayo, en la región San Martín también. Así es. Muy bien, así que ya sabe, amigo agricultor, por eso es que los suelos donde llueve bastante es lavado y los suelos se acidifican con mayor facilidad. Aun si utilizamos exceso de nitrógeno, como la urea. La urea a la larga acidifica los suelos. Ojo, amigo agricultor, tiene que saber este dato. Por eso es importante hacer un balance de fertilización. Por eso su amigo el ingeniero de campo está recomendando una fertilización balanceada. Sabemos que estos suelos del Alto Mayo, la mayor parte son suelos ácidos. Y por lo tanto podemos llamarlo, en términos de nuestra zona, son suelos pobres, deficientes de nutrientes. Así como le estamos mencionando, hay problemas de absorción de nutrientes. Estos suelos ácidos presentan desafíos significativos para el crecimiento de nuestras plantas. Así es. Muy bien, ahora tenemos suelos con un pH neutro. ¿Qué quiere decir esto? Un suelo con un pH neutro proporciona un ambiente equilibrado para el crecimiento de las plantas. En este rango, la disponibilidad de macronutrientes y micronutrientes es óptima. En este pH neutro está adecuado para el desarrollo de la planta, lo que favorece un crecimiento saludable de las plantas. Elementos como el boro, el aluminio, el zinc, el hierro y el litio están presentes en proporciones adecuadas, lo que contribuye al bienestar general de las plantas en este tipo de suelos. Así es. En el pH neutro, la planta tiene los nutrientes disponibles y crece adecuadamente. Por ello es importante hacer el encalado en suelos ácidos, llegar a neutro. Y si es alcalino, bajar a neutro. Así trabaja esta medida de los pH del suelo. El pH básico. Los suelos alcalinos, caracterizados por un pH elevado, plantean un desafío único para la agricultura. La alta concentración de calcio en el suelo puede provocar la formación de fosfatos cálcicos insoluble, lo que reduce drásticamente la disponibilidad del fósforo para las plantas. O sea, quiere decir que en suelos alcalinos el fósforo no se mueve, se queda intacta y no lo absorbe las plantas, formando fosfatos cálcicos. Además, la absorción de micronutrientes puede ser limitada en suelos alcalinos, lo que puede inferir con el funcionamiento óptimo de las plantas y afectar negativamente su desarrollo. Su absorción de nutrientes, de micronutrientes, puede ser limitado en suelos alcalinos, lo que puede interferir con el funcionamiento óptimo de las plantas y afectar negativamente su productividad. Estos desequilibrios pueden llevar a un mal funcionamiento de la ley del mínimo, donde la deficiencia de nutrientes esenciales puede limitar el rendimiento global de la planta. Así es, amigo agricultor. Tome nota, este dato es muy importante. Si usted conoce su pH del suelo, de su parcela, de su cultivo, en este caso en Alto Mayo, usted va a saber ya qué producto le falta, qué fertilizante le falta a su campo, qué fertilizante le sobra a su campo a base de un análisis de suelo. Por eso que recomendamos siempre un análisis de suelo, amigo agricultor. Aquí le voy a explicar detenidamente. Un suelo ácido, un suelo con pH ácido, marca de 0 a 6. En el rango de 0 a 6 es ácido. Se encuentra la diferencia de calcio-potasio. En suelos ácidos tenemos problemas de calcio y potasio. Y además aumenta enfermedades y plagas en nuestros cultivos. Y el magnesio también es importante en este pH. La actividad de microorganismos y el fósforo se reduce. Acá se reduce la actividad del microorganismo. Los micronutrientes se absorben mejor en este pH. Sí, los micronutrientes se absorben mejor. A ver, ¿a qué llamamos neutro? A un pH 7. Cuando está en el medio, en el centro, ahí está. Neutro. Es considerado valor neutro en el rango 7. Pero es aconsejable que se adecúen las condiciones del suelo en base a la variedad de nutrientes o a la variedad de nuestro cultivo que estemos sembrando. Claro, hay que saber qué cultivo va a hacer usted. Por ejemplo, la piña mayormente se desarrolla en suelos ácidos. El frejol palo también en suelos sumamente ácidos. Así que hay que saber qué cultivo vamos a sembrar, qué cultivo vamos a instalar, dependiendo de un análisis de suelo, dependiendo del pH del suelo. El pH alcalino, que lo llamamos básico, si el pH sobrepasa los 7.5, ya es un suelo alcalino. Presenta deficiencia de hierro, que es reflejado en las hojas, hojas amarillas, pálidas. Si es muy alcalino, se bloquea la absorción de nutrientes de fósforo. Si es muy alcalino, se bloquea la absorción de fósforo, la mayor parte de micronutrientes. Por eso es importante el encalado. Si es muy alcalino, hay que bajar a 7, porque a partir de 7.5, de 8 a 14, ya es un suelo sumamente alcalino.
2: 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Que tengan una maravillosa mañana y un excelente día. Permiso.

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5: 6 y 15.
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damas y caballeros, buenos días, 6:19 de la mañana. Hoy es lunes 8 de junio 2026, en el año de la esperanza y la consolidación democrática del país. Y el día de ayer se celebraron dos hechos, me parece coincidentes, me parece, diríamos, esotéricos. Un domingo 7 para algunos, domingo 7, día de la bandera, y también día de la dignidad. Yo creo que debe ser recordado esta fecha 7 de junio, no solamente por el honor que rendimos a nuestro emblema patriótico, nuestra bandera, nuestro símbolo nacional, sino también en honor y gloria a nuestros héroes, a Francisco Bolognesi y Alfonso Ugarte. El pueblo, en forma mayoritaria, no absoluta, sino en forma mayoritaria, dejó su voto en confianza de Roberto Sánchez, ¿no? Claro, hay muchos que no se entusiasman con esto, porque algunos querían que Keiko sea nuestra presidenta. Algunos incluso manifestaban de que demos una oportunidad a esta señora, esta tanto que quiere ser presidenta, ¿no? El periodista César Hildebrand había dicho de que Keiko Fujimori es campeona en derrotas, ¿no? El candidato de Renovación Popular, que hasta una semana antes había dicho de que a Keiko le gana hasta un panetón, después finalmente, al ver la cosa seria, la información que recibía a nivel nacional, que todos marcaban tendencia a favor de Roberto Sánchez, dijo: no, por Dios, no, señores, no cometan equivocación, aquí tenemos que apoyar a cerrar filas con Keiko, ¿no? Bueno, es que el año 2029 se le vencen los contratos de concesión del ferrocarril a Machu Picchu a este señor, ¿no? Y aparte que tiene un careo permanente con los norteamericanos, que vengan los norteamericanos acá, que pongan orden, como si nosotros los peruanos estaríamos incapaces de poder ejercer nuestra legítima defensa y vivir tranquilos, ¿no? Lo que pasa, este señor también juega su propio partido. Este señor está identificado con los gringos, ¿ya? Porque tiene ahí una tremenda maraña de hechos sobre la adquisición de estos trenes de descarte que usaban los norteamericanos allá en la década del año 50. Estos trenes estaban descontinuados, ¿no? Es igual que yo tuviera una motocicleta de segunda que ya está destartalada y tengo que repararla totalmente, y luego me cuesta como motocicleta nueva, ¿no? Entonces, eso, amables oyentes de la sintonía, hace de que los peruanos hayan mostrado su rebeldía natural, esa rebeldía que es transmitida, y a propósito, haciendo homenaje a nuestros héroes de la Guerra del Pacífico, que lucharon hasta quemar el último cartucho, y el pueblo aún tiene cartuchos de sobra para poder utilizarlo en cuantos eventos electorales haya, para demostrar y para buscar lo que tanto anhelamos los peruanos, de tener a gente honesta en los poderes públicos, de tener gente que por lo menos respete lo ajeno, respete lo que no le corresponde, de autoridades que trabajen sin estar esperanzado en grandes utilidades, en grandes ganancias, o en la coimisión, como dice Leonel Sánchez Hoyos, ¿no? En la famosa feria. Entonces necesitamos sincerar la política y necesitamos transparentar la política, y ojalá, como dijeron anoche, ojalá Roberto Sánchez no nos traicione.

no sea un Toledo más, o no sea un Ollantumala, ¿no? O no sea de repente un Pedro Castillo, ¿no? Que no tuvo personalidad para gobernar, no estuvo a la altura. Pero ¿qué culpa tiene el tomate de estar metido en una lata si va para Venezuela? ¿No? ¿Qué culpa tiene? Nosotros los peruanos, en su mayoría, que tenemos conciencia de clase, teníamos que apostar por una opción que nos garantice por lo menos libertades. A la libertad de salir a la calle en protesta cuando nuestras autoridades se portan mal. A no penalizar las protestas cuando vemos que las cosas están conduciendo de una manera delincuencial, ¿no? Ahora que se proyecta el triunfo de Roberto Sánchez, debemos estar preparados y estar cada vez más inmiscuidos en la política, porque el gran error de los peruanos ha sido depositar la confianza, esta confianza que ha sido menoscabada por los que tienen el poder. Entonces ahora podemos decir, con Roberto Sánchez vamos a poder salir a protestar y a exigirle a los que nos gobiernan a que hagan de manera correcta la gestión pública, ¿no? Sin atajos, sin ataduras, ¿no? Priorizando las obras públicas, las inversiones, sobre todo en cuatro ejes principales, como hemos dicho siempre, en educación, en salud, en comunicaciones, es decir, en buenos caminos, buenas carreteras, y también cuidando las buenas relaciones con el mundo, porque un país que produce, en el patético caso, que un país que nos pongamos a producir todos y nos despercudimos de la pereza y empecemos a producir bienes y servicios a nivel nacional y podamos ser competitivos en el mundo, a poder vender los mejores productos al mundo, a la China. Siempre se ha dicho, ¿ya? Siempre se ha dicho que en economía no hay milagros. La economía no lo va a arreglar el presidente, lo vamos a arreglar nosotros, entre todos, produciendo, ¿no? Y lo que tiene que hacer el gobierno es orientar las inversiones al mejorar la infraestructura social, para poder aprovecharla, ¿no? Haciendo, muchas veces pedimos casitas comunales, como sucede con los gobiernos locales, y que las usamos una vez al año. ¿Qué sentido tiene invertir 200,000 como ahora se invierte en casitas comunales más de $500,000? ¿Qué sentido tiene invertir eso cuando ese $500,000 debería ir dirigido, amables oyentes, a capacitar al agricultor, a enseñarle cómo afrontar plagas, malezas, ¿no? Cómo estudiar el clima, cómo manejar la información meteorológica para ver en qué tiempo vienen las lluvias, en qué tiempo. Ahora hay tecnología que nos dice cuántos días va a llover, de qué hora va a llover. Los pronósticos están, amables oyentes, establecidos. Y toda esa tecnología, más laboratorios de semillas, laboratorios de suelos, laboratorios de insumos químicos, enseñar al agricultor hacer sus propios fertilizantes, para no estar dependiendo de los fertilizantes sintéticos, del petróleo. Nosotros tenemos tantas cosas que muchas veces no las sabemos aprovechar. Entonces ahora nos toca esta oportunidad de tener a un presidente que no le vende a la patria por metro cuadrado. Tenemos un presidente que puede vender por tonelada métrica lo que producimos acá. Imagínense ustedes lo que hace Chile. Chile no produce manzanas, no produce piñas. Sin embargo, es exportador de manzanas, exportador de piñas. ¿Ah? ¿A quién le compra las manzanas al por mayor? Al Perú. Y esto solamente le pone la marca Apple, que se vende en todo el mundo, esas manzanas brillantes, ¿no? Entonces, ¿cómo es que Chile progresa y nosotros no podemos hacer eso? Lo que pasa, nos hemos acostumbrado a decir a las autoridades que entran a gobernar, que entran a dirigir el país, que robe pero que haga algo. Esta palabra, esta frase debe desaparecer del subconsciente nacional, del subconsciente peruano. Cada peruano tenemos que renunciar a esta palabra de que robe pero que haga algo.

Don William Sánchez, que aprendamos a elegir, señores. Yo parece que esa palabra ha pesado mucho, ¿no? Ha pesado mucho para los resultados, sobre todo cuando en la carátula del programa, cuando en el afiche del programa aparecen, tengo la impresión que es la figura de dos regidores, ¿no? De dos regidores, los más brillantes regidores, ¿no? Espero que no sea parte de proselitismo esto, porque la verdad sería ocioso comentar y creer que se usa el dinero público, aunque dice lo que es del comité no es dinero público. Sí, señores, es dinero público, porque a través de un comité se saca los fondos para financiar una fiesta, ¿no? Sí es dinero público, porque pasa por una cualificación contable, ¿no? Va a haber un balance seguramente, ¿no? Son las 6 de la mañana con 30 minutos, amigos oyentes de la sintonía. Un saludo para mi sobrinita Sabi en Tarapoto, a Nelly Uchiñagua, debe ser alguna pariente mía, a mi esposa en Lima, Juan Carlos Chapiama, ingeniero, estamos siempre adelante aquí trabajando para que nuestros hermanos del campo se ilustren de alguna forma, porque aquí en Amazónica trabajamos para ellos, ¿no? Para mi prima Daily ahí en Trujillo, abrazo prima, ¿no? Todo pase, como se dice, todo pase bonito como un cevichito bien preparado, ¿no? 6 de la mañana con 31 minutos, vamos a ir, amigos oyentes, luego de esta información que tenemos al 54%, Roberto Sánchez sigue adelante en el conteo oficial de la OMPE, sigue adelante Roberto Sánchez, amigos de la sintonía, se va consolidando el respaldo del pueblo en esta vuelta electoral, amables oyentes de la sintonía. Y el triunfo de Roberto Sánchez avizora ponerle en el lugar que realmente le corresponde al actual presidente del Congreso de la República, a este señor Rospigliosi, ¿no? También a Patricia Benavides, ¿no? Que forman parte de este gran clan de corrupción y corruptela que se ha generado últimamente en este país, ¿no? La señora Keiko, muy serena, ha dicho, no hay que celebrar todavía nada, todavía no se termina el conteo, y cuando se termine el conteo recién hablaré respecto al resultado electoral, ha señalado, un poco no tan con la sonrisa que sabe hacerlo, ¿no? La sonrisa picarona que siempre ha mostrado durante la campaña, incluso sus grandes fiestas, grandes festivales, ¿no? El presunto pago a miembros de mesa, a la agrupación o al partido político Juntos por el Perú, los miembros de mesa llegaron voluntarios, ¿no? El pueblo en su vibración correcta llegó, solitos llegaron a inscribirse para integrantes de lo que se conoce con el nombre de los personeros, ¿no? Los personeros, miembros de mesa, no, los personeros. Ya, amigos, son las 6:33, pausa y regresamos con el desarrollo de importante información que hemos conseguido hasta estas horas del programa.

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2: 6:36.
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Bien, amigos, bien de la sintonía, son las 6:39, 6:39, y la información que tenemos es lo siguiente. El diario La República en su audición de hoy, en su edición de hoy, ha señalado que Perú no se fue al Mundial de Fútbol, pero ya es tendencia en todas las redes y plataformas del mundo. La izquierda llega con Roberto Sánchez, el Oyuquito Rebelde, amables oyentes, ¿ya? Oyuquito Rebelde le queda muy bien a Roberto Sánchez, ¿no? ¿Ya? Porque no es Rabanito, obviamente, ¿no? No es Rabanito como Ollanta Humala. No es Rabanito tampoco como Pedro Castillo. Parece que él es un Oyuquito que tiene un poquito de dulce también, ¿no? Ha logrado encandilar a muchísimas personas que tenían duda, incluso hicieron una contracampaña diciendo que es un traidor. Cusco reventó cohetes, no podemos elegir a un traidor. Sin embargo, estas palabras altisonantes no sirvieron para bajarle la llanta a Roberto Sánchez. Ahora corresponde aguardar los resultados oficiales, señala el diario La República. Según el conteo rápido de Transparencia, Roberto Sánchez superó por lo menos en 0.6 puntos a Keiko Fujimori en segunda vuelta dentro del margen de error. El Perú vivió una nueva jornada electoral mayoritariamente en paz. Millones de ciudadanos acudieron a votar y ejercieron con civismo el acto que da sentido a una república y eligieron en libertad a quien la conducirá. Ese civismo se vio temprano. Ante la demora de algunos miembros de mesa, los propios electores asumieron la responsabilidad de instalarse como reemplazantes de aquellas mesas que no tuvieron sus miembros respectivos. Se registraron también hechos irregulares de desinformación en redes, cuyo esclarecimiento correspondía a las autoridades para identificar a los responsables de estas noticias. La voluntad expresada en las urnas está bien, el más alto que hoy toca custodiar. Los resultados confirman un país dividido en mitad. Por una parte, 7 departamentos, incluida la capital, a favor de Keiko, y 16 departamentos a favor de Roberto Sánchez. Según el conteo rápido, al 100% coincidieron en ubicar a Roberto ligeramente arriba. Ipsos y Transparencia dieron 50.3 ante un 49.7. Y Datum confirmaba 50.14 a 49.86, dentro del margen de error. El primer avance oficial de la OMPE situó a Keiko Fujimori al frente mientras que procesaban las primeras actas. Todo apuntaba a lo mismo, un empate técnico cuyo desenlace solo el cómputo oficial resolverá. Un conteo rápido es una proyección estadística valiosa. Es el resultado definitivo, o el resultado definitivo lo entregarán a la OMPE y el Jurado Nacional de Elecciones al concluir el escrutinio, que sucederá dentro de una semana aproximadamente, teniendo la proclama el 15 de julio. Nosotros vemos demasiado largo esta fecha porque, bueno, al menos si Roberto Sánchez, o en todo caso que gane Keiko Fujimori, Keiko Fujimori dijo que ya tiene su equipo técnico para asumir los diferentes ministerios y también ya tiene escogido al presidente del Consejo de Ministros, es decir, al Premier. En tanto, amables oyentes, esto también le permitirá a Roberto Sánchez empezar a jugar sus piezas del tablero de ajedrez. Las autoridades electorales y las misiones de observación, entre ellas la Asociación Civil Transparencia, con sus miles de voluntarios, cumplieron una función que merece respaldo y protección. Respetar a sus tiempos y procedimientos es respetar la decisión de cada votante. Un resultado estrecho pone a prueba la madurez democrática que se demuestra esperando el dato cierto y sostenido en cada afirmación con pruebas por las vías legales. A los dos contendores les toca estar a la altura.
reconocer con grandeza el veredicto institucional, honrar por igual a quien gana y a quien lo acepta. Quien resulte elegido gobernará para más de 27 millones de peruanos, también para quienes votaron distinto. Los peruanos que anhelan vivir en democracia confían en sus instituciones y sostienen aquello con sensatez y exigencia de rendición de cuentas. Lo que yo decía en mi comentario, amables oyentes, no solamente es elegir por elegir y ahí termina todo, no, es nuestra labor vigilante, nuestra labor fiscalizadora como ciudadanos, porque nuestro voto no cuesta un gorro, un polo, o no cuesta una cajita de fósforo, un almanaque, un lapicerito. Nuestro voto tiene un costo mayor, que es nuestra responsabilidad de ser vigilante ante lo que hagan las autoridades, porque ellos se encarnan a nosotros. Por si acaso, a ellos pertenece la última palabra, y honrarla, cualquiera sea su signo, es la mejor manera de cuidar lo que hoy pusieron en alto. Solo país decidido por su propio voto, amables oyentes. Son las 6 de la mañana, 45 minutos. Saludar a Moisés Elías Sánchez y Irureta en Lima. También a Gerson Cruz Ugaz. Un saludo, gracias Gerson. A Henry Wessler Castro. También a Carmelita Díaz, que se suman. 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Este es un programa totalmente independiente. No obedece consignas de ni uno ni de otro, amables oyentes. Nosotros tenemos nuestra propia visión política respecto a lo que nos presenta la muy alicaída y podríamos decir la muy primitiva democracia de nuestro país, ¿no? Donde estamos con el político si nos da un bocadito, si nos da un tapercito, o estamos en política porque nos dan un sencillito cada dos meses. No, señores, tenemos que entender que la política es el asumir responsabilidades y obligaciones, ¿no? Y el también exigir derechos, a que se nos respete como ciudadanos. No como ha pasado últimamente en estos 10 años, el Congreso es lo que ha prácticamente destruido las estructuras políticas. Ya no hay partidos, ahora hay la agrupación o el clan o el club de los más vivos, ¿no? Entonces hay que defender nuestro voto, amigos oyentes. Vuelvo a repetir, nuestro voto no vale 5 soles, 10 soles que cuesta un polo. Nuestro voto vale algo más, nuestra responsabilidad, nuestra sabiduría. Y que salga quien salga, luego del conteo al 100%, desde Radio Amazónica vamos a respetar. Vamos a respetar, y esa es nuestra forma de trabajar, ¿no? No hacemos partido. Tenemos nuestro corazón, nuestra ideología, pero no hacemos partido. Así que desde ahora, quien gane las elecciones y sea proclamado, será, desde nuestro punto de vista, vigilado, será cuestionado, criticado, en la medida como va cumpliendo con su plan, con la oferta que dio. El pueblo tiene expectativa, por ejemplo, de que la pensión 65 aumente a 500 soles cada dos meses, es decir, 250 soles mensuales, ¿no? Eso no es un regalo, por si acaso, ¿eh? No es un regalo del Estado. No es un regalo del Estado, esos 500 a la pensión 65. Es el reconocimiento de muchos años de trabajo que hizo usted y nunca estuvo en planilla, nunca. Pero sí, siempre has comprado tu jabón, has comprado tu detergente, has comprado tu aceite, has comprado tu fideo, has comprado tu sal, ¿no? Has comprado tu ropa y nunca te han dado una boleta, nunca, ¿no? Nunca te han dado un comprobante. Entonces, reconocimiento social del Estado de darte alguito para que puedas, saludos para Olguita Cabanillas, que fue mi exalumna también en el colegio, para que por lo menos tengas dignidad. Y por favor, esos 500 soles no le estés usando en recargar tu celular, ¿ah? Utilízalo para comprar tus complementos alimentarios, para que compres tu colágeno, para que compres tu aceite de orégano, para que te limpies de los parásitos que generalmente están en los niños o en los viejitos, están los parásitos, están en la sangre. Por eso es que te pelas como
como zorrillo, te pelas, ¿no? Te da la caspa porque comes mucho azúcar, te gusta la gaseosa, te gustan los dulces. Ese es el defecto de los viejitos. Esos 500 soles que probablemente vas a recibir de ganar Roberto Sánchez, amables oyentes, que te sirva para tu salud, ¿no? Para tu, no el salud de la, del quiñentín o el salud de la cerveza, no, sino para tu salud, lo esencial. Haga como yo, que desde los 60 años he habituado a comer sin sal, sin azúcar, sin frituras, ¿ah? Y estoy tranquilito, vivito y coleando, ¿ya? Ya estoy marcando sobre las 6 rayas del tigre, ¿no? Entonces, amigos, hay que escuchar Radio Amazónica, vas a escuchar algo importante, algo interesante, y si dudas, pregunta, llama, te daremos respuestas. Si no las tenemos nosotros, te daremos gracias a la inteligencia artificial, que ahora es una herramienta importantísima para usar los que tienen sus celulares, ¿no? Entonces, amigos, hay cosas que hay que hacer. Y hay cosas, como dijo Vallejo, hay hermanos, muchas cosas que hacer y no estamos haciendo nada. Entonces hay que empezar a hacer. En la persona mayorcita, por lo menos esa platita que le dan, ahorrar, ahorrar, ahorrar, para que se haga arreglar los ojitos, ¿no? ¿Ah? Para que se haga arreglar los ojitos. Ahí dice que ya no puedo ver, ya no puedo coser, ya no puedo hacer nada. Ahorra pues esa platita que te da el Estado para que entres al programa de salud visual. ¿Ah? Para que te compren tu... Que, bueno, Moisés, gracias por decirme los años. No necesitas decirme porque ya, como dice el dicho, te conozco de mucho tiempo. Eres mi promoción. Y hay que ir en eso, pues, ¿no? Por eso, insten, cuando sigan el Facebook de Amazónica, hagan un like para que otras personas también disfruten de este trabajo que hago yo, sin esperar recompensa alguna, ¿no? Obviamente, hay gente que tiene buen corazón y dice, bueno, hay que apoyar a Radio Amazónica, ¿no? Radio Amazónica no tiene publicidad comercial casi, ¿no? Gracias a la profesora Vicencia, gracias a una empresa que explota nuestras canteras por ahí. Tenemos un poquito a Cenati, que confía en mi trabajo y que es una programación que llega a mucha gente, a gente de toda edad, ¿no? Y hago una promesa de seguir en esto mientras Dios me da la oportunidad de seguir respirando. Salud para mi esposa allá en Lima, que me alienta en este trabajo, porque si fuera otra esposa yo me hubiera dicho, deja esa tontería, está que te peleas con los políticos, ¿no? Pero estar en la política es una pasión, ¿no? No es cualquier cosa, no es un gran negocio, es una pasión, ¿no? A otros consideran que es un negocio, pero yo particularmente, desde que tengo uso de la razón, de 9 años que empecé a abrazar la política por una injusticia que he sido víctima, entonces por eso estoy aquí en esto, amigos, ¿no? Y cualquier cosita, cualquier consejo, acá estamos, y nosotros hemos dicho, y eso es lo que me salió en las cartas. Keiko salía con una carta negra, ¿no? Y Roberto salió con una carta roja. La mona negra salió para Keiko y para Roberto Sánchez salió la carta roja. Y dije, Roberto va a ganar. Le llevé el mensaje a Rosendo Rafael allá en el local de JP, a que hemos estado desde nuestra forma particular de apreciar las cosas, apoyando, dándoles la moral a ellos, ¿no? Infundiéndoles que no se amilanen, ¿no? No ganó Rosita el Congreso, por algo será, por algo será. No empezó muy tarde su campaña, pero ganó Olver, un gran profesional, amables oyentes, que nos va a representar, y él se ha sometido, ha dicho de que va a mantenerse comunicado con la comunidad a través mío, porque otras emisoras lo van a cobrar. A través mío, dijo, yo voy a estar, Hugo, permanentemente informando a la población lo que estoy haciendo, ¿no? Ya él verá si nos reconoce, pues siquiera para la luz, ¿no? Pero esa será su voluntad. Nosotros no estamos cobrando y no hemos hecho nunca eso, ¿no? De estar cobrándoles por sacarle una entrevista, etcétera, etcétera. Hay algunas autoridades que sí tienen la obligación de informar a la población a través nuestro. Y eso para nosotros es una vitamina moral también, ¿no? No somos millonarios, simplemente somos personas que deseamos el progreso que venga para todos, y las oportunidades también que se den hay que
saber manejar nuestras emociones, amigos, ¿ya? Hay que saber manejar nuestras emociones. Cuanto más nos molestamos, más nos enfermamos. Hay que mirar las cosas con entusiasmo, hay que mirar las cosas con esperanza, ¿no? Porque esa es la última que se pierde. 6:54 a.m, amigos, y el último viernes fue la presentación oficial del programa de festejos por el 52 aniversario de Nueva Cajamarca en el Parque de la Cultura, exactamente en las instalaciones de la Concha Acústica. Se presentaron 8 bellas candidatas de Nueva Cajamarca, muchachas nacidas acá en esta hermosa Tierra del Sol, y tal como fue el anuncio a través del oficio 034 que emitió el alcalde a través de diferentes espacios y también a los comunicadores de Nueva Cajamarca, se hizo la presentación del programa y de las muchachas bellas realmente. No sé, mirando de todos los ángulos, mirando por las 12 aristas, la verdad que son espectaculares estas muchachas, ¿no? Dignas, amables oyentes, de ser las representantes de nuestro pueblo de Nueva Cajamarca, que va a cumplir 52 años este 29 de junio. Pero algo sí que me ha llamado poderosamente la atención, esto lo voy a decir, no con el ánimo de molestar al alcalde o a los organizadores de esta festividad. Algo que sí, ¿no? Lo que nos muestra que el comité de festejos ha sido resumido a una actividad más del gobierno local, ¿no? No tiene independencia. Ya no hay comité, según se puede apreciar en la invitación. Lo que nos extrañó tremendamente fue el afiche, que al parecer no tiene los componentes que hubo en otras oportunidades, donde se presenta una iconografía con elementos turísticos, productivos y urbanísticos, ¿no? Se puede apreciar con la finura de un ojo de lince la figura disimulada, presumo yo, no lo afirmo, del ahora teniente alcalde Wilmer Amaximandro Bustamante Barbosa tocando su flauta, y de la también regidora Luz Marlene Pérez, ¿no? Eso es lo que yo, con mi finura de ojo que tengo todavía, me hace recordar lo que alguna vez el actual alcalde de Pardo, Miguel Naranjos, cuando le cuestioné por qué en el programa del 49 aniversario de Naranjos puso su foto en la carátula del programa, como si él fuera la pepa central de la programación de festejos, ¿no? Este es un tema que necesita claridad, porque me huele a un acto proselitista, ¿no? Le pregunté a Cristian Izquierdo sobre el particular y me dijo, ¿no? Y salió por la tangente diciendo de que no se había dado cuenta eso, ¿no? No lo había notado. En fin, son cosas de gringos, ¿ah? Y yo sí que soy un tipo minucioso, ya allá para los que son viscos, he podido notar que ese afiche tiene un afán proselitista. ¿Qué duda cabe, no? Son las 6:57 a.m, amables oyentes de la sintonía. Y Nueva Cajamarca garantiza mayor seguridad con videocámaras de última generación. Han sido adquiridas 30 nuevas cámaras en Super HD, ¿no? Hubiera sido en 4K, 6K, ¿no? Me hubiera parecido interesante. Pero lo novedoso es que esta tecnología cuenta con un zoom de 400 metros, ¿ah? O sea, que si un hecho se está produciendo en 400 metros, lo jala más o menos a un metro para reconocer rostros, para reconocer caras. Y también con un giro de 360 grados, es decir, un ojo de sapo, ojo de sapo, ojo, ¿ya? Amables oyentes, la sintonía, 6:58 a.m, qué interesante. Eso se saluda, eso se felicita, amables oyentes, ¿no? Se felicita. No como dicen por ahí, agradecemos al señor alcalde. No, señores, nosotros los periodistas no tenemos por qué agradecer, ¿no? Que agradece la gente de su entorno, ¿no? Que recibe todos los meses su sueldo, sus honorarios, ¿no? Pero nosotros felicitamos, reconocemos, ese es nuestro trabajo, a eso nos limitamos los de la prensa, ¿no? Porque no podemos felicitar si hay un escrutinio, la gente pone sí o pone no, nosotros no podemos hacer ese juego, pues para eso estamos en el medio, ¿no? Los medios de comunicación tenemos que estar en el medio. Bien, amigos,
Saludos cordiales para todos los que están siguiéndonos a través del streaming. También llegamos a todo el país, a mi primo T de allá en Barranca, a mi primo Manuel en Nuevo Lima, que me ha dado la información a las 12 de la noche que en Nuevo Lima también ganó Roberto Sánchez. Ampliamente ganó Roberto Sánchez en Bajo Viabo, en Bellavista, en todas partes, en San Martín. Sacó 53.7 a 46.3 de Keiko Fujimori. Ese San Martín ya no es keikista, antes era naranja, pero de esa naranja podrida. Bueno, disculpa Darío Coluncha, pero así se configuraba San Martín, porque estaba comprometido en los cócteles, estaba comprometido en el pitufeo de dinero que le habían regalado a Keiko Fujimori los grandes empresarios, sobre todo del grupo Intercor y del grupo Alicor y del Banco de Crédito también, ¿no? Le habían regalado harta plata, 3.600.000 para su campaña. Qué rico, caramba, ¿no? Cómo quisiéramos tener siquiera medio milloncito nomás, ¿no? Y de dolorcitos. Son las 6 de la mañana, 59 minutos, van a ser las 7. Y el distrito de Yurayacu, como siempre, patriotas, hicieron un cálido homenaje a nuestra bandera con orgullo y peruanidad. El día de ayer, a las 9 de la mañana, el Parque Central de Yurayacu fue testigo de un homenaje para recordar por siempre la gesta heroica de Bolognesi, Alfonso Ugarte y otros peruanos como Emilio San Martín, que fueron los que se inmolaron por defender nuestra tierra de la invasión chilena. Amables oyentes, ayer en Yurayacu se festejó este acontecimiento. Y bueno, para irme ya por ahí, el gobierno regional de San Martín ha presentado, amables oyentes, un llamado, ¿ya? Se están muriendo nuestras abejas, y cuando todas las abejas se mueren por los insecticidas, nos quedaremos sin disfrutar de lo que produce la chacra, porque las abejas son los que polinizan. Las abejas son los que hacen ese trabajo de seguir transformando los frutos en semillas y las semillas en frutos. Amigos de la sintonía, un abrazo para mi hermano, ya bastante recuperado, a Gavino, un abrazo, hermano. Sé que allá en Nuevo Lima la cosa también se ha dado como en Nueva Cajamarca. Amplio respaldo a Roberto Sánchez. Y para terminar, amigos, ya para terminar, Brasil convierte troncos de plátano en ropa y papel, bandejas para frutas. Una tecnología innovadora. Brasil nos está ganando, siempre nos ha ganado. Pero hay que tratar de empatarlo, aunque sea, ¿no? Hay que tratar de empatarlo. Hasta aquí, amigos, nuestro programa. Se quedan con Segundo Díaz Marrufo, que trae muchas novedades y de seguramente trae la información de último momento. ¡Permiso!

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1: 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Esta canción es para un gran señor que me enseñó lo que es verdaderamente una amistad, un cariño, una confianza, el trato de un sincero amigo.

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3: 7 y 5.
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0: Amables oyentes, bienvenidos a nuestra tribuna periodística. Bienvenidos, damas y caballeros, a través de Amazónica Radio. Estamos listos para tener que compartir los presentes titulares del día de hoy. Adiós, gracias, el Perú. El Perú es el ganador. Ahora solamente se necesitan estrategias. Oiga, una de las estrategias es que está podrido el Poder Judicial. Ahí tienen que arrancar con todo el trabajo que hace la policía. Ya, y hacen, a muchos de ellos hacen un buen trabajo. Ya, delincuentes de alta peligrosidad, a las 3 horas ya están fuera, ya están libres. ¿Por qué? Porque los jueces, las fiscalías se venden al mejor postor, así que eso deben volar de a raíz, y si no, ya se sigue, nomás igual, continúa igual. El Salvador, ¿qué ha hecho El Salvador? A todo el aparato judicial, y a todos ellos afuera, han arrancado con todos y han trabajado. Policías corruptos afuera. Así que todo eso, ahora cómo está El Salvador, es un modelo, un espejo del mundo en seguridad. Las 7 de la mañana con 12 minutos a través de Amazónica Radio. Excelente, amable oyente, nuestra municipalidad de Nueva Cajamarca presentó oficialmente a las candidatas en el certamen del reinado. Amable oyente, en este marco de los 52 aniversarios de fundación. Ahí, amable oyente, ¿cuándo se realizó esta excelente programación? El 5 de junio. Mientras tanto, amable oyente, urgente, habrían detenido a fiscal adjunto. Escuchen lo que estoy diciendo, papá lindo. Los fiscales que ganan mucha plata habrían detenido a un fiscal adjunto por caso de cédulas presuntamente marcadas. Que hubo una confirmación preliminar. El fiscal adjunto provincial José A. Niño de Guzmán y un asistente fiscal habrían sido detenidos tras hallazgo de 17 cédulas de sufragio con presuntas marcas sobre la fotografía del candidato presidencial Juntos por el Perú en la institución Diego Ferré Sosa. Mientras tanto, adolescente policía fallece tras acudir a su local de votación. Esto fue donde, en Muchumí, en Lambayeque, amable oyente, el condenado. Todas las personas que sufren de taquicardia tienen que tener su tratamiento, y si no, quedan ahí nomás, ahí nomás quedan. Amable oyente, mientras tanto, amable oyente, ya sí o sí, la ciudad de Chimbote nuevamente se tiñe de sangre en plenas elecciones. En Chimbote el día de ayer vuelve a teñirse de luto y la importancia que nos acerca al alma, lo que se debió de ser un domingo tranquilo, un día del el ciudadano, ciudadana, para cumplir con su deber, y regresó a casa con su familia y terminó en estrategia que lo golpea a todos en Chimbote. La inseguridad crece, amable oyente. Mientras tanto, la policía captura a sujeto que exigía más de 100.000 a empresario para no matarlo. Agentes del Departamento de Investigación Criminal de Chimbote capturaron al presunto integrante de la banda criminal Los Terribles de Chimbote. Pedían 100.000 soles para no asesinar a un empresario. 7 de la mañana con 15 minutos. Hay más titulares. Destrucción de maquinarias en la reserva Tambopata. Hay millonada de soles que pierden los narcos y quienes estaban en estas minas. Mientras tanto, lo último que investigan a 6 policías por irregular intervención a mineros ilegales. Eran 6 policías, entre ellos un oficial, es un alférez que fue detenido por ronderos del centro poblado. Se fueron en mala hora. ¿Por qué? Porque estaba solamente, había unos mecánicos arreglando ya un motor. Ya, y gota a gota en Piura desarticulan a la banda criminal en la urbe de Monteverde. En éxitos operativos de control territorial ejecutó bajo el estado de emergencia de la región policial en Piura. 7:16 a.m. Atención, esta es una gran oportunidad. 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sí o sí estamos de aniversario, las festividades, las actividades por aniversario del distrito de Nueva Cajamarca arrancó ya desde el 5 de junio y por lo tanto el 12 de junio sí o sí es una festividad gigante también que pertenece al mercado central.
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Amole, soy un de las 7 de la mañana, 23 minutos, 7:23. 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

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Las 7 de la mañana con 24 minutos, amables oyentes, 7 y 24. 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Amables oyentes, que sí o sí, la diversidad de nuestro aniversario, la diversidad de programaciones, ya ha empezado desde el 5 de junio, ¿verdad? El 5 de junio ha sido una fiesta contagiante en el marco de los 52 aniversarios. La municipalidad ha tenido ya que presentar ya a numeroso público el programa oficial de actividades que se llevó a cabo, de 8 señoritas que participarán como candidatas al certamen de belleza de Nueva Cajamarca. 8 señoritas, qué bueno, 8, es decir, hay competencia. Y en Nueva Cajamarca hay decencia y hay elegancia. Programa de actividades, de estas festividades, y las 8 candidatas en este certamen de belleza para Reina Nueva Cajamarca 2026. La ceremonia se desarrolló en la Plaza de la Cultura, congregando pues a un gran número de asistentes que disfrutaron de una noche llena de entusiasmo, de alegría y de orgullo por las tradiciones de nuestro distrito. El evento fue liderado por el licenciado William Sánchez Ken, quien destacó la importancia de fortalecer la identidad cultural, promover la participación de la juventud y fomentar la integración de la población y actividades conmemorativas para un nuevo aniversario de nuestra ciudad. Durante la velada, las candidatas hicieron su primera presentación oficial ante un numeroso público, demostrando elegancia, carisma y compromiso con la representación de la belleza y los valores de la mujer nueva cajamarquina. Asimismo, se dio a conocer el programa de actividades a desarrollarse durante las festividades de aniversario, y el cual pues incluye eventos culturales, deportivos, sociales y artísticos preparados especialmente para disfrutar de toda la ciudadanía. La Municipalidad Distrital de Nueva Cajamarca invita pues a la población a participar de las diversas actividades ya para las celebraciones programadas y respaldar a las candidatas, a tal o cual candidata que usted aspire y se convierta pues en la próxima soberana del distrito. Nueva Cajamarca avanza con identidad cultural. Y así vamos desarrollando en el marco de los 52 aniversarios. Esta programación del aniversario, ¿verdad?, que es un ajetreo, ese es trabajo, es trabajo de coordinación, trabajo de coordinación. Hay algunas falencias porque verdaderamente todos somos humanos, y en el camino ya por desarrollar de lo mejor, a veces hay fallas para el espectador. Muchas veces nosotros lo hacemos de la mejor manera, lo hacemos de buen corazón, lo hacemos siempre con la humildad que nos caracteriza y con la decencia, con elegancia, con el compromiso. Y a ese compromiso que va acompañado de bondad, que va acompañado siempre por

0: no es el color a rosa, no es invicto, ¿no? Entonces siempre bueno sí o sí los comentarios de tal o cual medida. Ya, amable oyente urgente, habrían detenido a fiscal adjunto, esto sí, grave, por las cédulas marcadas, ya de acuerdo a las informaciones preliminares, el fiscal adjunto provincial José el Niño de Guzmán y a un asistente de fiscal habría sido detenido tras el hallazgo de 17 cédulas de sufragio en presuntas marcas sobre la fotografía del candidato presidencial Juntos por el Perú en la institución educativa Diego Ferrer Sosa, según reportes que habría levantado un acta y así informar a efectivos policiales que custodiaban el local de la votación en situación que viene siendo investigada por presunto acto de ocultamiento. Claro, como un fiscal va a decir, ahí te están marcando, no, hay que levantar el acta nomás. Ah, de acuerdo que se encuentra con las investigaciones, se espera un pronunciamiento oficial del Ministerio Público que hasta ahora no ha dicho nada. Es un fiscal metido en la pendejada. Ay, papá lindo, no quiero molestarlo a cada uno de ustedes que siempre están en nuestra sintonía, a nuestros seguidores. ¿Y qué dice por aquí? Nos está enviando Lucy Galindo y Lucy Romero. ¿Cuándo va a ser la fiesta, dice, del Mercado Central? ¿Cuándo va a ser la fiesta? El 12 de junio.
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0: Oiga, y la Junta Directiva del Mercado Central está enviando también los mensajes donde dice, por favor, publique ustedes en su informativo más escuchado del Valle del Alto Mayo a través de Amazónica Radio. ¿Qué tal? ¿Y te parece que es un abogado el que está enviando esto? Ay, no solamente salude al Chinito ni a Jorge Fernández Ubiate, dice. Salude a los del Mercado Central, a los hombres y mujeres emprendedores que hemos hecho vida en común y que de nosotros depende también muchas familias. Excelente, ¿verdad? La fiesta es completamente gratis. Gratis la entrada libre. Entrada completamente libre. No se cobra un sol. Sí se cobran sonrisas agradables, nada más. ¿Ya? La entrada completamente libre. Y usted va con su cush, que pues no sea mi chico, para tomar siquiera una agüita mineral, ¿ah? Hay que llevar cushki, la platita, para tomar siquiera, la muchachona quiere su gaseosita, pues. Las mujeres lo que toman gaseosa, buchisapa, ya están con pura gaseosa. Ahí la fiesta va a ser gratis el 12 de junio, va a ser completamente gratis. Amable oyente, las 7:34 y el policía fallece acudir, se fue a su votación, donde en Lambayeque, en Muchumí, amable oyente, un suboficial de la Policía Nacional del Perú perdió la vida la tarde del día de ayer domingo al sufrir una descompensación hora después de acudir a emitir su voto durante una jornada electoral. Se trata del suboficial de primera PNP, José Santisteban Chapoñán, quien presentaba servicios en la comisaría de Jayanca y quien tenía a cargo labores de resguardo de la institución educativa 10125 Carmelo Félix Medardo, uno de los locales habitados para el proceso electoral. Ya, eso fue alrededor de la 1:30 de la tarde, efectivo dirigido del distrito de Mochumí.

0: Y se fue a su casa para tomar sus medicamentos y ya era tarde. Se olvidó el condenado de tomar su medicina. Todos los días hay que tomar, ¿eh? En la mañana, a las 10 y en la tarde. Ya a las 6 de la tarde, no se olvide. Los que sufrimos de taquicardia, los que sufrimos del corazón. Yo le pregunto a mi corazón, corazoncito, ¿por qué sufres? Porque lloras buscando en el mundo si hay amor, cariño y consuelo. Pero de esas originales, de esas de verdad, hoy ya no hay amor, papá lindo. Ya estás que enamorante. Ya no hay amor, papá lindo. Hoy hay amor. ¿Cuánto tienes? ¿Cuánto vales? No tienes nada, no vales nada. ¿Ah? Así, así está hoy en día, papá lindo. ¿Ah? Así está, papá lindo. En honor a la verdad. Que me enamoré, que te, oh, qué bonita, qué bonitilla. No, papá lindo, es mentira. Ya no hay amor, por favor, ¿eh? Ya no hay amor. Ahora, hoy en día, ¿qué cosa hay? Solamente es amor al kushki, nada más. Si no tienes plata, no vale nada. Tú tienes plata, tanto vale. Y punto, papá lindo. Las 7 de la mañana, 36 minutos, detiene a fiscal adjunto. Ah, bueno, ya pasamos este condenado. Oiga, le pasa. Todo hasta lo han detenido, pues. 17 cédulas marcadas y no va a decir nada. Oiga, un fiscal. Ah, y a su adjunto. Eso sí es. Eso sí, papá lindo. Mejor no digo nada. Usted sí, usted complete la frase. 7:36. En la ciudad de Chimbote está grave, nuevamente se tiñe de sangre. Amable oyente, en las elecciones pensaban que era un domingo tranquilo. Ya vuelve a teñirse de luto ya en la importancia que ese que llega hasta el alma. Lo que debió ser un domingo tranquilo y pacífico del día del ciudadano o ciudadana a cumplir con su deber y también el que lo asesinaron regresó a casa después de sufragar y terminó con tragedia ya que nos golpea a todos en Chimbote, mientras que Luis Bocanegra Narro era un hombre de 44 años, obrero de construcción civil. Le arrebataron la vida a balazos en Vía España. Minutos antes habría ido a votar como cualquiera de nosotros con la esperanza en el futuro mejor. Terminó con su vida, amable oyente, a más violencia, cobardes que se cruzó en su camino y la policía ya no hace nada. El Estado sigue cruzado de brazos. La delincuencia organizada desafía al Estado. 7:38 en Amazónica Radio. Más información. Policía, policía captura sujeto que exigía más de 100.000 a empresario por algo bueno están haciendo la policía. Mientras otros son pendejos, otros están trabajando. Agente del Departamento de Investigación Criminal de Chimbote capturó a un presunto integrante de la banda criminal Los Terribles de Chimbote, implicado en el caso de extorsión en agravio de un ciudadano de la jurisdicción. La víctima denunció entre el 1 y el 3 de junio pasado, recibió mensajes extorsivos a través de su WhatsApp. Las delincuentes ya identificaron como miembros de la organización criminal y le exigían un pago de 100.000 soles a cambio de no atentar contra su vida, de él y de sus familiares. Según las investigaciones, los extorsionadores demostraban conocer detalles, rutinas diarias de la víctima, de su entorno familiar, ya proporcionando información sobre el desplazamiento, con lo que fin generaban temor y obligarlo a ceder de sus exigencias económicas. Oiga, y como el celular reportaba por Opsiptel, determinado que salía de una línea telefónica de amenazas que operaban un equipo celular de marca Poco. Asimismo, se estableció que dicho dispositivo también es utilizado otros números vinculados también como Jeremy Alexander Guzmán Abanto, de 30 años de edad. Tanto la titularidad como cuenta los asociados de plataforma Pago Digital de Labor. Y la policía con todo esto se dirigió a los asentamientos humanos y capturaron en Chimbote a este peligrosos delincuentes extorsionadores, amable oyente, y la dipringue de Chimbote se ha ganado un porotazo. Ya no pagó los 100,000 soles, pero la policía, ¿cuánto le irá a pagar, pues, papalín? Las 7:40, 7:40, y no se olvide, papalindo, que estamos de fiesta, estamos de aniversario, el Mercado Central 12 de junio, sí o sí, ahí está el presidente, dice, no se olvide el Mercado Central, saludar a los hombres y mujeres emprendedores y emprendedoras que han hecho el sitial preponderante, somos un aliado más para el desarrollo y la prosperidad de Nueva Cajamarca. Cientos de miles de ventanas abren para el mundo. Nueva Cajamarca, Mercado Central, bonitillo, el 12 de junio, fiesta completamente gratis la fiesta, papá lindo, para hombres y mujeres, para las damas y caballeros. Me voy de amanecida a bailar, papá lindo.
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0: Vámonos bien,
1: confianza, el trato de un...
2: Flash, electoral a boca de urna, señoras y señores. Primer conteo rápido, Keiko Fujimori.
0: Las 7 de la mañana, 7:47, ¿qué ha pasado con esto? 7 de la mañana, 48 minutos ya, ambos leyentes, 7:48. A través de Amazónica Radio, y cuando son las 7 de la mañana, 48 minutos, el saludo también para una bella dama que está de onomástico. El día de ayer es peruanita, peruanita de la bandera, cumple años esta condenada. Feliz cumpleaños, Juana Eloísa Díaz Benavides. Un saludo fraternal a través de Amazónica Radio y nuestro reconocimiento a una mujer bella y emprendedora, mujer que valientemente día a día lucha frente a las adversidades y vicisitudes, día a día construye el futuro de sus hijos, mujer de bien, mujer que Dios bendiga y que Dios ilumine este gran sendero tan complejo. ¡Feliz aniversario! ¡Feliz cumpleaños! Pronto estaré en tu país para celebrar, para festejar en la isla de Gran Caimán, del brujo de los Andes, del doctor COVID, este condenado ahí. Muy bien, 7:49, amable oyente, y el saludo correspondiente también en el mercado central para Jorge Fernández Ubiate, frente a los servicios higiénicos. 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Y el saludo correspondiente también a usted, caballero, que inmediatamente está enviando los mensajes, a usted que ha enviado un mensaje, don Fidelito, gracias. 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Ya estamos en la parte final, amable oyente, en la parte final, sí o sí, seguimos informando, amable oyente, golpean gota a gota en Piura, desarticulan a la banda criminal en la urbanización Monteverde, los éxitos y operativos de control territorial ejecutado bajo el estado de emergencia de la región policial de Piura a través de la Divingri, capturó a 8 ciudadanos extranjeros implicados en préstamos informales en la tendencia de explosivos. La intervención se realizó el sábado 6 de junio a las 23 horas, es decir, a las 11 de la noche, horas del Parque Residencial Monteverde, en el distrito de Castilla, tras alerta de un vecino. Alerta de un vecino, si no, no hacen nada. Los detenidos, 8 ciudadanos de nacionalidad colombiana, colochos los condenados. Fueron detenidos Óscar Danilo Chávez Gómez, de 27 años, Óscar Alejandro Mesa García, 23 años. Juan José Hoyos Aristábal, 18 años. Laura Sofía Castillo, ya 19 años. Michelle Stine Vergara, 21 años. Alias Nieto Baldón, 24 años. Juan Andrés y a Jiménez, 18 años. Mauricio Hernández Aguirre, 18 años. Ya al percatarse de la presencia policial, los sujetos intentaron ocultarse en su inmueble de dos pisos. Tras el registro de los ambientes, ya hallaron publicidad de préstamos, abundante tarjetas de presentación de la modalidad gota a gota, armamento, explosivos, dos cartuchos y más explosivos comerciales para mechas lentas, detonadores, además de 5 municiones calibre 380, uy caramba, ¿ah?, para ametralladora, vínculos, una camioneta Toyota Hilux placa BAB 919, motocicletas marca Honda IMG, varias tecnologías efectivas, 16 teléfonos celulares de alta gama, una laptop, ya que son necesarios para las investigaciones, y más de 2.163 en efectivo. Delito imputados por las intervenciones investigadas por los delitos contra la seguridad pública, tendencia de materiales peligrosos, armas y municiones, delito contra la confianza y la fe pública de los negocios. El gota a gota. Amable oyente, qué bien, qué bueno. Amable oyente, ¿y qué hace la fiscalía? Ahí está presente la doctora. Ay, papá lindo, no, pues no seas así. Ya, la doctora Sandra Ruth Yerlaquet, de la segunda fiscalía especializada delictiva, dispuso el traslado de los detenidos y material incautado a la unidad de flagrancia delictiva. Ya en Piura, qué bueno, qué bonito. Oiga, amor viviente, y me da gusto. ¡No vamos a la fiesta, papá lindo!
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0: La Junta Directiva del Mercado Central nos informa que la fiesta va a ser completamente gratis, por favor, ¿eh? Completamente gratis, en honor a la verdad, estoy diciendo, en honor a la verdad, completamente gratis, no se cobra nada, papá lindo, pero tienes que ir, pues, siquiera baña, ese día, bañate, pues, papá lindo, ¿ya? Tienes un bañadito, te vas bañadito con tu rico perfume para atraer a la condenada, ¿eh? Para bailar, lleva tu kushki para comer, para tomar, ahí para compartir con tus amigos, no seas mi chico, hoy que estamos en vida, mañana cuando mueras no llevamos nada, papá lindo, no llevamos nada, porque yo voy a hacer mi ataúd así con las manos afuera, con las manos afuera, papá lindo, porque la gente vea que no llevo nada, todo se queda nomás para la condenada. Amable oyente, las 7 de la mañana, 57, y no se olviden que hay una gran oportunidad también aquí para alquilar una casita, para que tengas un cuarto, para que tengas un departamento, de todo hay. 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Bien, amable oyente, es oportuno también indicar que estamos en el marco de los 52 aniversarios. Por lo tanto, es importante saludar también a los hombres y mujeres pioneros, a los hombres y mujeres que han hecho la historia del distrito de Nueva Cajamarca. A esa gente que con honestidad, que fortalece los pueblos, mientras, amable oyente, seguimos disfrutando de una excelente gama, de una gran diversidad que ha preparado pues Nueva Cajamarca para tener que alegrarnos en estos 52 aniversarios. Ojalá que no llueva nomás y siga pues las festividades de Nueva Cajamarca abre las puertas para el mundo. Está Nueva Cajamarca en las mejores vitrinas ya del mundo, ya porque tenemos gastronomía, tenemos turismo, oiga, tenemos un parque automotor, aunque saturado, pero que hace servicio, que hace servicio. El parque automotor todavía, a Dios gracias, son honestos, son gente trabajadora, no como en la costa, que no puedes coger cualquier vehículo porque en el camino, ya, en el camino te cogotean. Aquí no, papá lindo. La seguridad, a Dios gracias, también el gobierno local ya nuevamente ha instalado más cámaras de videovigilancia. Este videovigilancia, amable oyente, a 300 grados a la redonda. Ahí puedes conocer a quién, también donde vayas, por más que te escondas, por más que te pongas mascarita, de todo ahí, de todo, oiga, amable oyente, y hay un buen equipo que se trabaja con la sala de investigaciones. Un minuto para las 8 de la mañana, hemos llegado a la parte final, saluda a todos cuando vaya subiendo, que serán lo mismo que vas a encontrar cuando vaya bajando. Felicidades.
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1: 8.
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1: 8:32.

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1: 8:36.

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6: 8:40.
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1: 9.
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9: 9:20.
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1: 9:56.

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1: 10.
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1: 10:32.

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7: 10:40.
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1: 10:47.

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por designio del tiempo y de las aves selváticas, germinaron los hombres que formaron Pajatén. Allá en la montaña donde sufrió Dios, forjamos nuestro destino como lo hicieron nuestros padres, dueños de los caminos del gran Pajatén. Nuestra tierra, nuestra luz.

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1: 11.
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16: Esta canción es para un gran señor que me enseñó lo que es verdaderamente una amistad, cariño, una confianza, el trato de un sincero.

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0: Adiós, señor.
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1: 11 y 37.

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1: 11 y 41.

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5: 11:45. 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
1: 11 y 55.

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1: 12 del mediodía y 2.
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1: Esta canción es para un gran señor que me enseñó lo que es verdaderamente una amistad, un cariño, una confianza, el trato de un sincero amigo.

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1: Cada vez que alguien te diga viejo, sonríe con el señorío y la tolerancia que te dan los años. Hazte la idea que te dijo triunfador, porque es casi lo mismo. La hazaña más grande de un ser humano es llegar a la meta. No hay triunfo mayor que vivir la vida completa, y tú lo estás logrando. Para eso tienes que haber esquivado a la muerte muchas veces y haber vencido a la adversidad en mil batallas. Entonces, eres un triunfador. Pero sé comprensivo con los jóvenes. Ellos tienen mil razones para equivocarse. A esa edad todos nos sentimos eternos y cometemos los mismos errores. No lo olvides. Ahora vive con alegría tus años de oro. Camina erguido y con arrogancia, que eso no le hace daño a nadie. Millones de personas que vinieron al mundo después que tú ya no están. Sin embargo, tú sigues vigente, y si aún tienes ilusiones, sueños o proyectos, estás más vivo que un niño. En la eternidad de los tiempos, la vida humana resulta tan insignificante que nacer antes o después no tiene mayor importancia. Es su utilidad lo que la hace valiosa. Cuando sientas nostalgia por el pasado y creas que viviste poco, mira hacia atrás y notarás que fue largo el camino. Que tuviste aciertos y errores, con penas y alegrías como todos. Pero ¿qué importa eso? Lo bueno es que lo viviste y eso no te lo quita nadie. Ahora te toca enseñar lo que sabes. Invierte bien tu tiempo, es tu fortuna más preciada. Vive para los tuyos, son los seres que Dios te dio como familia. Ámalos y ayúdalos a ser felices. Si lo piensas bien, la vida no tiene otro sentido. Por eso, cada vez que alguien te diga viejo, sonríe con el señorío y la tolerancia que te dan los años. Y cada mañana al despertar, agradece a Dios el haberte premiado con tan prolongada existencia. ¿Quién como tú, triunfador? No todos tienen tu suerte.
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5: 12 del mediodía y 12.

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gran señor, que me enseñó lo que es verdaderamente una amistad, un cariño, una confianza, el trato

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1: 12 del mediodía y 36.

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1: 12 del mediodía y 41.

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1: 12 del mediodía y 57.

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1: Una y uno. 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
2: 1:22.

Hijo mío, hace unos minutos acabo de enterarme que vienes hacia mí y que gracias a Dios, si todo está correcto, debes tener entre 4 y 5 semanas de gestación. Mañana visitaremos juntos al doctor. No sabes, hijo mío, cuánto te he esperado. He puesto toda mi ansiedad y empeño para tu llegada. No sé ni cómo serás, vida mía, pero te envuelvo con todo mi cariño en el espacio de mi vientre, reservado para ti. Tu papá aún no lo sabe. La sorpresa se la daré también mañana. ¿Sabes? Tu padre es el mejor hombre que existe, el mejor esposo, el mejor compañero. Y él también te espera con gran ilusión. Ahora, por favor, duerme. Duerme tranquilo, mi corazón, mi niño del cielo. Sexta semana. La emoción más grande, amor mío, fue enterar a tus abuelos y al resto de la familia. Tu abuela María me compartió un abrazo tan largo y sublime que no pudimos evitar saborear esas lágrimas de locura y felicidad, de esperanza e ilusión. Ahora me cuidaré más que nunca. Debo darte lo mejor que tengo para que cuando tú llegues, todo en nuestra vida juntos sea descubrir y disfrutarnos. Tu papá estuvo muy ocupado el día de hoy viendo el fútbol. Sé que algún día lo disfrutaremos juntos. Y sabrás que es como tú, un niño grande. Sí, ángel de mi vida, así es tu papá. Un hombre con un corazón tan grande y bondadoso que ocupa gran parte de su pecho y su espalda. Tiene 34 años y parece de 24. Los mismos que tenía cuando lo conocí. Ahora quiero que sepas que te amo, aún antes de saber cómo serás. Descansa, mi pedacito de cielo. Buenas noches. Octava semana. Hola, bebé. Aún no puedo creer que tú creces dentro de mí. Mis miedos son menores, aunque me cuido y como muy bien para que tú llegues fuerte y sano. Son casi 2 meses y cada día se me hace más largo. Mi cuerpo sigue casi igual, a excepción de la cintura que comienza a ensancharse. Las piernas también crecieron un poco.

pero sé que comienzas a desarrollarte, exigiendo tu derecho de espacio. No hay ascos ni mareos, solo tengo sueño, y muchos sueños. Poca es la gente que comparte mi alegría, y ya quisiera gritarlo a los cuatro vientos. Tu papá está tan impaciente que no lo cree, pero ambos sabemos que nos oyes y nos sientes. Sabemos que estás aquí. Décima semana. No sé cuánto tenga que ver el destino o Dios, pero las lecciones de la vida duelen. Y duelen mucho. Fue todo tan breve. Solo un segundo, pero yo ya te amaba. Primero un dolor intenso, luego sangre y más sangre. Mi necedad, mis ganas de aguantarme, y luego lo irremediable. Tú y yo en el juicio final. Llegué al hospital. La gente corría de un lugar a otro. Los doctores gritaban a las enfermeras que me atendieran. La cara de tu papá estaba desencajada, fuera de sí. Había dolor y miedo. Las lágrimas ya secas surcaron su rostro. Cruzamos hasta el quirófano, solo Dios, tú y yo. Me encomendé y puse mi existencia en sus manos. Luego silencio. Vacío. Dolor. Recuerdo. Ya todo había pasado. Te habías ido. Te fuiste lento y poco a poco. Y no te pude detener. Vuelve, amor, vuelve, por favor. Sé que eres tú mi bebé del tiempo, del espacio, del universo, de mi vida. No te vayas. Regresa. Semana 12. Hoy por fin pude enfrentarme a esta hoja, a la brevedad de mi sentimiento. Ahora siento el vacío y el hueco de mi cuerpo que me recuerda tu ligera estancia en él. Te fuiste. Y no sé si querías estar. Quedé fracturada y seca. Rota y malherida. No sé cuánto tiempo te anide en mi alma. En mis entrañas, en mis sueños. Fueron días insinuantes y etéreos. Cada segundo que pasa es un golpe en el vientre que me recuerda tu ausencia. El dolor físico solo es superado por el desgarre del alma. Y sé que no pasará pronto. Mi respiración es lenta. Nadie comprende cuánto podía amarte aún sin conocerte y esperarte para siempre. Sin embargo, sé que Dios no se equivoca. Él sabe por qué pasan las cosas. Y solo Él podría explicarme por qué decidió recuperarte. Dios te guarde, hijo mío.

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1: 1:36.

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3: 1:40.
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1: 1:47.

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1: 1:57.

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3: 2:22.

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1: 2:27.

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3: 2:30.
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1: 2:36.

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1: 2:41.

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3: 3 y 1. 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
3: 3 y 21.

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1: 3:41.

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5: 3 y 55.
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1: 4.
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8: 4 y 10.
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1: 4:31.

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1: 4:37.

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1: 4 y 40.
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1: 4 y 45.
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1: 5 y 2. 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
16: 5 y 15.
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1: 5:31.

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1: 5:35

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1: 5:40.

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2: 5 y 45.

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1: 5 y 56.

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1: 6 y 2.
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2: 6:15.
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1: Buenas tardes, queridos amigos, buenas tardes a toda la radio audiencia de Alex Deportes, y ya estamos saliendo con nuestro programa en la edición de hoy día, lunes 8 de junio del 2026, así que buenas tardes a todos, bienvenidos a todos nuestros oyentes que siempre sean bienvenidos, y vamos a empezar con los titulares deportivos que siempre damos a conocer al inicio de nuestro programa. Tenemos bastante información deportiva porque se activa nuevamente la competición deportiva, ya que ha habido paralización por cuestiones electorales, por cuestiones de las elecciones. No ha habido competencia deportiva esta semana y se viene entonces las competencias deportivas, nuevamente vuelven a activarse esta semana. Atención entonces, bienvenido a todos desde Nueva Cajamarca. Alex Deportes presenta los siguientes titulares. Se define el título provincial de la provincia de Rioja de la Copa Perú, queridos amigos, este miércoles 10 de junio, es decir, pasado mañana, se estaría jugando el primer partido de ida, donde el Club Deportivo Rivata será local ante el Atlético Aguajón. Entonces se define el título provincial con esos dos equipos que han logrado llegar a la final de la Copa Perú a nivel de la provincia de Rioja, y va a ser partido de ida y vuelta. Entonces arranca jugando en el estadio Honorato Novoa Grandes, empieza jugando el cuadro ribatense ante el Atlético Aguajón, ya por el título provincial. Recordemos que estos dos equipos ya están clasificados a la etapa departamental, solamente falta definir, y es muy importante definir quién va a ir como campeón y subcampeón para el respectivo sorteo. Hablando del respectivo sorteo, el día sábado, queridos amigos, la Liga Departamental de Fútbol de la Región San Martín realizó una asamblea con todos los presidentes y delegados de los 17 equipos que ya están clasificados a la etapa departamental. Hoy justamente vamos a dar a conocer cuáles son los equipos clasificados a la etapa provincial o a la etapa departamental, campeones de sus respectivas provincias, queridos amigos. En Bellavista se jugó el día sábado, se definió al campeón de la Copa Perú, donde el Club Deportivo Unión Cusco se consagró campeón de la Copa Perú, etapa provincial en Bellavista. Así que tenemos toda la información ya llegando a la final, ¿no? Llegando a la parte final, todo lo que es la etapa provincial de la Copa Perú. Se habla, queridos amigos, y se tiene conocimiento ya de que hasta el 21 de este mes, hasta el 21 de junio, se estaría empezando a jugar la etapa departamental con todos los equipos clasificados. Atención, más titulares en Alex Deportes. Esta semana se juega la Copa de la Liga. Empieza el torneo de intermedio que ha creado la Federación Peruana de Fútbol para esta ausencia, ¿no? Esta ausencia, no va a haber Liga 1, no va a haber Liga 2. La Liga 2 se va a jugar después del Mundial, lo propio en la Liga 1. Entonces se va a jugar la Copa de la Liga con equipos de la segunda división y equipos de la primera división, así que va a estar emocionante. Por ejemplo, el Comerciante Fútbol Club de Iquitos va a empezar recibiendo al Sporting Cristal el día 13 de junio. Vamos a estar informando todo al respecto de los partidos, donde también comparten grupo con Unión Comercio, Sporting Cristal, el Club Comerciantes Fútbol Club de Iquitos y el CNI de Iquitos. Ese grupo, el grupo donde están los equipos selváticos, y también está incluido el Sporting Cristal. Atención, en la Liga 3, el Deportivo Ucrania jugará de visita frente al ASA Fútbol Club el domingo 14. Ya se activó todo, entonces la nueva programación salió oficialmente. La fecha 2, donde el Deportivo Ucrania ya tiene que viajar hasta la

ciudad de Lima para enfrentar al Club Deportivo Amigos Siempre Amigos Fútbol Club de Chancay, mientras que el ADT de Moyobamba visitará al nuevo San Cristóbal el domingo 14. Entonces sale, ¿no?, fuera de su territorio, fuera de su región, los dos equipos de la región San Martín, queridos amigos. En la Liga 1, atención, Cristian Cueva podría cambiar de camiseta para el torneo clausura. Se habla que llega al Sport Boys, donde últimamente ha llegado Carlos Zambrano, Miguel Trauco, otros jugadores. Entonces Cristian Cueva podría dejar su actual equipo, el equipo de Juan Pablo II de Chongoyape, estaría dejando el buen delantero Cristian Cueva. Amables oyentes, y atención, noticias nacionales, hoy juega Perú. Hoy a las 9:00 p.m. Perú juega ante España, partido amistoso, partido de práctica. Recordemos que Perú venció así a Haití, a la selección haitiana, lo venció el día viernes a las 8:00 p.m. fue este partido, donde se impuso luego de ir perdiendo. La selección peruana derrotó 2-1 a Haití y volvió a ganar después casi de 2 años. Después de 2 años volvió a saborear un triunfo la selección peruana, que está en recuperación con nuevo entrenador, nuevas caras, nuevos rostros, nuevos talentos. Hay que ver, a ver hasta dónde, ¿no?, hasta dónde da la selección, la nueva cara de la selección peruana. Y tenemos información de partidos amistosos de selecciones internacionales. Ya se acerca el Mundial. Menos de 3 días, queridos amigos, para que arranque la Copa del Mundo con 48 selecciones. Hoy también vamos a dar a conocer cómo ya están preparándose las selecciones que quieren ser protagonistas en Estados Unidos, México y Canadá 2026. Así que sean bienvenidos a nuestro programa deportivo. Vamos ya inmediatamente agradeciendo entonces a nuestros oyentes, a nuestros auspiciadores también, que hacen posible que Alex Deportes salga todas las tardes con la más completa información deportiva, a nuestro estilo, a nuestra manera. Así que vamos rápidamente a lo que se nos viene, ¿no?, en la etapa provincial, queridos amigos. Se define el título provincial de la Copa Perú en la provincia de Rioja. Entonces, queridos amigos, el Club Deportivo Rivata va a ser local. El día miércoles se va a jugar este partido. Esta semana tiene que ya definirse todo lo que es la etapa provincial de la Copa Perú. Y entonces el Club Deportivo Rivata frente al Atlético Aguajú, dos equipos que han sabido llegar bien, han sabido hacer las cosas de la mejor manera, y se juega entonces a dos partidos, ida y vuelta. Va a ser como siempre ha sido, queridos amigos, estas definiciones de candela. Recordemos que el Atlético Abajón llega de vencer al equipo del Selva Fútbol Club, ¿no?, en una tanda de penales, que fue algo sorprendente, ¿no?, para los equipos, para los muchachos del Selva Fútbol Club, que patearon bastantes penales, patearon 4 penales, los 4 penales terminaron errando, se tapó el arquero, algunos penales se tapó el arquero, y otros lo mandaron por encima del arco, fuera del arco. Entonces, eso le dio el pase de la gran final al equipo del Atlético Aguajún, queridos amigos. Así entonces ha logrado conseguir su clasificación el equipo del Atlético Aguajún a esta instancia de la final. Y vaya que lo ha tocado llaves muy difíciles, ¿no?, llaves muy fuertes al Atlético Aguajún. Primerito, por ejemplo, antes de la semifinal enfrentó al Juvenil Naranjos, y fue también una llave que tuvo que pasar o definirse a través de penales. Así que el Atlético Aguajún, su merecida llegada a estas instancias de la final de la Copa Perú. El cuadro rojinegro ha vuelto ya a una etapa departamental, queridos amigos, y entonces este miércoles tiene que alistarse para ir a una plaza muy muy hermosa, porque el estadio Honorato Novoa Grande de la ciudad de Rioja es el estadio que mantiene su gran natural. Entonces tiene que estar preparado ya los equipos, los futbolistas del Atlético Aguajú, que todos los días entrenan en un campo de gran natural allá en la ciudad de Aguajú. Entonces el equipo del Club Deportivo
Rivata va a ser local, ante el Atlético Abajón el día miércoles a las 3 de la tarde. Acá tenemos la programación para compartirlos con ustedes, que aman, les importa lo que sucede en la Copa Perú. Atención, amables oyentes, entonces, así está la información, se define el título provincial. Siempre es emocionante, ¿no? Estas definiciones a dos partidos, ida y vuelta, se define el título provincial. La emoción de la Copa Perú 2026 lleva a su punto más alto. Los dos mejores equipos de la provincia de Rioja se enfrentan en una gran final de ida y vuelta para conocer al campeón provincial, el Club Deportivo Rivata y Atlético Aguajón, que aseguraron su clasificación a la etapa departamental, pero aún queda una misión por cumplir: levantar el trofeo provincial y escribir su nombre en la historia del fútbol riojano. La primera final, atención, queridos amigos, la primera final se va a jugar el día 14, es decir, el día jueves, ¿no? Esta es la final de ida. Vamos, amables oyentes, entonces se juega en el estadio Norato Novoa Grandes de Rioja a las 3 de la tarde el 14 de julio se va a jugar en el estadio, amables oyentes. Esta es la final de la Copa Perú etapa provincial. Así se va a jugar entonces partido de ida y vuelta el día miércoles 10. Tenemos nosotros la información, el día miércoles 10 va a ser la final ida en el estadio Honorato Novoa Grandes de Rioja a las 3:30 de la tarde, donde el Club Deportivo Rivata recibe al Atlético Aguajón, el cuadro ribatense con hambre de hacer historia con su entrenador Richard Tarrío, que quiere darle el título provincial de la Copa Perú a toda la ciudad de Rioja, amables oyentes. Y la final vuelta va a ser el próximo domingo, es decir, el domingo 14. Aquí tenemos nosotros la información, salvo que lo hayan cambiado a última hora de horario, que nosotros venimos trabajando con la información el día miércoles 10. La primera final ida va a ser el miércoles 10 en el estadio Norato Novoa Grandes de Rioja, 3:30, y la final vuelta va a ser en la comunidad nativa de Chimbuyaco, o en el estadio de la comunidad nativa de Chimbuyaco, a las 3 de la tarde, el próximo domingo a las 3 de la tarde. Queridos amigos, así tenemos nosotros la información, está en este momento. Vamos entonces ya nosotros a informarles que el Club Deportivo Rivata, por ejemplo, va a ser local, ¿no? Va a ser local en su estadio con su gente. La gente de Rioja está muy emocionada, ilusionada con su equipo que ha llegado a la final después de 10 años, ¿no? Después de 10 años se meten ellos a la etapa departamental de la Copa Perú. ¿Y por qué no soñar? No soñar, dicen en Rioja, con ser el campeón de la Copa Perú, etapa provincial. Recuerden que el Rivata viene de eliminar al equipo del Unión Católica en las semifinales, a la Alianza Rioja lo eliminó el cuadro de Ribatense, choque de equipos riojanos, choque de los equipos de la misma ciudad. Entonces así, pero antes de enfrentarse con su equipo, con su par, el derbi riojano, enfrentó a la Unión Católica en una final, en un partido también que fue muy, muy de candela. Atención, continuando con la información deportiva, ya lo saben que este miércoles 10 se juega la primera final y el próximo domingo va a ser el partido de vuelta. En toda la región San Martín, queridos amigos, ya son 17 los equipos clasificados por ahora representantes para la etapa departamental por provincia. Por ejemplo, atención, preste usted atención, queridos amigos, por la provincia de Mariscal Cáceres. La provincia de Mariscal Cáceres tiene como representantes al Club Defensor Víveres, campeón de la provincia de Mariscal Cáceres, y subcampeón al Club Defensor La Merced. Entonces son los dos equipos que han clasificado en la provincia de Mariscal Cáceres, el Club Defensor Víveres y el Club Defensor La Merced. Provincia de Moyobamba, atención, Academia Alto Mayo como campeón de Moyobamba y el campeón Atlético Estudiantes de Ingeniería. Entonces ahí están los dos representantes de Moyobamba a la etapa departamental. Atención, provincia del Huallaga, Osapozoa, atención, provincia del Huallaga tiene como campeón al Oriental Sporting y al subcampeón Real Piscoyaco. Entonces hay que tener bastante
bastante cuidado con estos nombres, porque las finales se van a jugar todos contra todos por llegar a la gran final departamental de la Copa Perú. La provincia de Bellavista, que el sábado definió a sus campeones, el Unión Cusco Fútbol Club y el Fútbol Club Carhuapoma, solo dos representantes de la provincia de Bellavista. En la provincia del Dorado, atención, la provincia del Dorado tiene como campeón a la Academia Formativa Sport Guaja y al subcampeón Club Deportivo Unión Santa Marta. Son los dos representantes de la provincia del Dorado. La provincia de Rioja, el Atlético Abajón y el Club Deportivo Ribata son los dos equipos representantes de la provincia de Rioja a la etapa departamental. Todavía van a disputar en partido de ida y vuelta para conocer al campeón y subcampeón de la provincia de Rioja. La provincia de San Martín, o la provincia de Tarapoto, amables oyentes, la provincia de San Martín, clasificados, confirmados, el Club Social Deportivo Oriente y Oriente Tarapoto, ambos ya son representantes, está pendiente la definición del título, entonces de Tarapoto todavía falta definir también al campeón y subcampeón de la provincia de San Martín. Por ejemplo, el Club Social Deportivo Oriente es de Juan Guerra y el Club Oriente Tarapoto es de Cacatachi. Son los dos representantes a la etapa departamental de la provincia de San Martín. Atención, la provincia de Picota, clasificados, confirmados, tenemos al Club Social Deportivo Unión Picota y al FC Barcelona. Ambos ya son representantes, también está por definirse el título, también está por definirse o también está pendiente la definición del título provincial en Picota. Se enfrentan entonces el Club Social Deportivo Picota y el AF Barcelona. Falta definir también al campeón y subcampeón de la provincia de Picota, queridos amigos. Atención, en la provincia de Lamas, clasificado, asegurado, el Club Deportivo Unión Pamaisto. Clasificado y asegurado, el Club Deportivo Unión Pamaisto en la ida ganó 4-0 ante Deportivo Coñumbuque. Remontar esa ventaja es muy difícil, por lo que Unión Pamaisto ya tiene su puesto, ¿no? Entonces, pero ya los dos clasificados a la etapa departamental por la provincia de Lamas. Y atención, porque siempre en el sorteo para la etapa departamental, siempre los equipos de Lamas son los rivales de la provincia de Rioja, ¿no? Atención a Guajún, atención Club Deportivo Ribata, ahí está el Unión Pamaisto o el Club Deportivo Cuñumbuque, pueden ser los equipos rivales en la etapa departamental, porque siempre en la zona norte aparecen los equipos Lamas, Moyobamba y Rioja. Lamas, Moyobamba y Rioja son los en la zona norte, y ahí van a salir, uno de esos dos va a salir a jugar, a enfrentar a los dos equipos de la provincia de Rioja. Más información, por definir partido de vuelta el domingo 14 de junio en el estadio Hernán Salazar Saavedra, el Deportivo Ancuayo y el Xanao Fútbol Club empataron 2-2 en la ida. El ganador de esta llave completaría la lista, amables oyentes. Entonces ya están los 17 equipos en camino, falta un equipo de Lamas, la etapa departamental en San Martín, promete por espectacular con los mejores equipos de cada provincia representando su tierra con orgullo desde aquí, desde Alex Deportes. Entonces lo vamos a mantener informados acerca de los equipos que ya están clasificados en la etapa departamental. Solamente falta definir campeón y subcampeón en algunas provincias, queridos amigos. Así se viene viviendo etapa departamental de la Copa Perú. Hubo reunión de los presidentes y delegados con el presidente de la Liga Departamental de Fútbol, donde, pues, amables oyentes, acordaron, según tenemos información, de que el domingo 21 de junio se tiene que dar inicio a la etapa departamental. Se acordaron también reunir para organizar todo lo que es las bases, todo lo que es el feature, la programación de la Copa Perú en la etapa departamental con el presidente de la Liga Departamental de Fútbol, el señor, me olvido su nombre. Entonces, lo importante es que estuvieron, ¿no?, los delegados, todos los presidentes, amables oyentes, de la liga, de los equipos ya clasificados a la etapa departamental. Con esa información nos vamos a nuestra segunda pausa comercial, o a nuestra primera pausa comercial, y volvemos con más información deportiva aquí en Ale Deportes. No se muevan. Entonces, continuamos, queridos amigos, con Ale Deportes. Continuamos
los juegos deportivos escolares están ya a la vuelta de la esquina. Por ejemplo, también en esos juegos deportivos escolares se practica mucho el paraatletismo. El paraatletismo son deportes.

dale participación a estos muchachos, a estos jóvenes que no han tenido, digamos, la oportunidad de nacer o crecer con una buena salud. Pues no, queridos amigos, entonces los juegos deportivos así se están dando inicio. Hay muchas instituciones educativas que ya empezaron a hacer su respectivo, amables oyentes, partidos amistosos, sus preparativos, sus prácticas para estos juegos deportivos escolares que están ya por empezar en estos días. Más información, ¿se acuerdan del Deportivo Municipal? El Deportivo Municipal, que alguna vez participó en la Copa de la Liga 1, queridos amigos, ahora va a participar en la Copa Perú. El Deportivo Municipal viene preparándose. Entonces, amables oyentes, es increíble, ¿no?, que el Deportivo Municipal, el Echamuni, que alguna vez estuvo en la Liga 1 peleando el título nacional, incluso tuvo participaciones internacionales, pues por orden administrativa, se pelearon con todo el mundo ahí. Entonces hubo malos manejos, deudas, reducción de puntos, lo descendieron a la Copa Perú. El Deportivo Municipal el año pasado jugó la Liga 3, el Deportivo Municipal, el Echamuni de Lima, con miras a la Copa Perú 2026, entonces va a jugar este año la Copa Perú el Deportivo Municipal desde la etapa departamental. Ha pactado amistoso frente al Sport Ancash, otro equipo conocido, ¿no?, es el Deportivo Ancash, que también estuvo en la máxima categoría, que está en la Copa Perú. Se pondrán a prueba con miras a su participación. Estos dos equipos, tanto el Deportivo Municipal y el Sport Ancash, se pondrán a prueba, amables oyentes, se pondrán a prueba entonces con miras a su participación en la presente edición de la Copa Perú 2026. La directiva de Deportivo Municipal cerró su primer amistoso antes su debut en el llamado fútbol macho. Va a debutar desde la etapa departamental todavía, según la información compartida en sus redes sociales. El cuadro de la franja visitará al tradicional conjunto de Sport Ancash el próximo domingo 14 de junio desde las 3 de la tarde en dicha ciudad, donde se espera una convocatoria importante de hinchas. Hay bastante hinchas, es un club tradicional. La idea del comando técnico y del Deportivo Municipal es llegar en óptimas condiciones a la Liga Departamental de la Copa Perú, etapa a la que la escuadra edil fue derivada luego de ser castigada y perder la categoría de la Liga 3. El año pasado jugó la Liga 3 el Deportivo Municipal, así que este año tiene que empezar desde abajo, ¿no?, desde la Copa Perú, desde el fútbol macho. Entonces, amables oyentes, del camino del Deportivo Municipal en la Copa Perú 2026, tras consumarse su descenso de la Liga 3 a la Copa Perú, se determinó que el Deportivo Municipal inicie su campaña desde este 2026 y en la Liga Departamental de Lima, por lo que fue considerado en el sorteo que determinó que su primer rival sea el equipo que resulte subcampeón de la Liga Provincial de Cañete, el Deportivo Municipal en la Copa Perú. Un equipo con historia, tradición, pero así son, ¿no? Así lo castigaron, reducción de bastantes puntos. En la Liga 3 también no fue bien administrado. Hay hinchas, socios antiguos que han estallado con esa noticia, enojados por el mal manejo de algunos directivos, amables oyentes, que hicieron que el Deportivo Municipal ahora esté en el torneo, en la cuarta división, se puede llamar, ¿no?, la Copa Perú, la cuarta división del fútbol peruano. Vamos a la pausa comercial y volvemos con más información aquí en Alex Deportes.

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5: 6 y 45.
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0: Continuamos con el deporte, queridos amigos, el programa deportivo de todas las tardes, la información más completa en toda la información deportiva a esta hora de la tarde. Atención, queridos amigos, entonces se viene anunciando el inicio de la Copa de la Liga, pero antes vamos a agradecer a Inmobiliaria Watangari, que hace posible que Alex Deporte llegue con toda la información deportiva. 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Vamos entonces con más información. Saludo para nuestros oyentes a nivel de toda el ámbito de Nueva Cajamarca, ¿no? En los centros poblados, en los caseríos, Alex Deportes sale con la más completa información deportiva. Ya tenemos nuestros seguidores que nos preguntan cómo se va a desarrollar la información el deporte, ¿no? El deporte que vuelve con todo este amables oyentes. En el club, el ADT de Moyobamba, luego de las versiones, amables oyentes, que se difundían por todas las redes sociales, sobre todo la prensa moyobambina, ¿no? La prensa moyobambina salió a decir que había crisis deportiva, había crisis económica dentro del cuadro rosado, que tuvo la oportunidad de vencer a la asociación Siempre Amigos, al ASA Fútbol Club de la ciudad de Lima, pero no lo hizo. El partido quedó empatado 0-0 y entonces salió versiones de que se difundieron por todas las redes sociales. Hoy basta un comunicado o un video o un audio que se difunda, todas las redes sociales explotan, lo viralizan, lo comparten y todo entonces se vuelve ya público, ya no es nada de silencio, queridos amigos. Pero se ha vuelto a calmar. Incluso la directiva de la Asociación Deportiva, el ADT de Moyobamba, salió a desmentir esas versiones diciendo que todo está bien, que los jugadores no están haciendo huelga laboral, que no habían paralizado los entrenamientos. Entonces se empezó nuevamente a difundir que la Asociación Deportiva Tahuisco está todo bien. Esta semana tienen que visitar el cuadro rosado, tiene que visitar al nuevo San Cristóbal en el Brain, ¿no? Una visita realmente por la lejanía a la sierra, a la selva central de Ayacucho, el nuevo San Cristóbal, que va a jugar en el Estadio Monumental de Quimbiri. La programación de la fecha 2 en el grupo C está de la siguiente manera, queridos amigos. Los dos equipos de la región San Martín van a salir de la región, es decir, les toca jugar de visita. Por ejemplo, así se va a jugar la segunda fecha del grupo C. El ADT de Tarma, atención, queridos amigos, el ADT de Tarma va a recibir al Municipal de Pangó el domingo 14 en el Estadio Unión Tarma. Entonces, así se va a jugar los partidos del grupo C en la fecha 2. El nuevo San Cristóbal, todos los partidos del grupo C se van a jugar el domingo. Ojalá y haya transmisiones, ¿no? La primera fecha, la misma Federación Peruana de Fútbol salió a decir: ningún partido de la Liga 2 va a ser transmitido por ningún medio autorizado. Así que todos tuvimos que, y todavía parece ese domingo, no hubo luz. Así que todos tuvimos que esperar hasta que llegue la luz para enterarnos de los resultados, queridos amigos. Entonces, el grupo C arranca el día domingo en su fecha 2. El ADT de Tarma va a recibir al Municipal de Pangoa en el Estadio Unión Tarma. El nuevo San Cristóbal recibe al ADT de Tahuisco el domingo 14 a las 3 de la tarde en el Estadio Monumental de Cambiri. El Ucayali Fútbol Club vuelve entonces, el Ucayali que descansó en la primera jornada, va a recibir a Luda de Huancavelica en el Municipal de Aucayacu. Atención, el domingo 14 a las 3 de la tarde en el Estadio Municipal de Aucayacu, el Ucayali FC recibe a Luda de Huancavelica. Y el último partido del grupo C, porque se juega a las 3:30, el resto juegan a las 3 de la tarde el día domingo 14, el ASA Fútbol Club recibe al Deportivo Ucrania. Atención, hinchas del Deportivo Ucrania, el ASA Fútbol Club va a recibir al Deportivo Ucrania. El ASA que tiene nuevo entrenador, lo sacaron a su entrenador, la directiva del ASA Fútbol Club no lo perdonó al entrenador del ASA FC que vino a Moyobamba. Yo digo que fue un buen resultado, ¿no? Llevarse un buen resultado desde una plaza difícil como es el estadio IPD de Moyobamba, llevarse un empate de 0-0 es un punto válido, que a las finales te resulta sumando, te resulta bastante positivo. La directiva lo dijo, no, ese resultado no nos importa, nosotros queremos avanzar. Lo sacaron ahí nomás, llegando a la ciudad de Lima, lo avisaron de que no va más como entrenador del ASA FC. Con nuevo entrenador, entonces, el ASA FC recibe al Deportivo Ucrania el domingo 14 a las 3:30 en el estadio Rómulo Shaw Cisneros. Así se va a jugar, queridos amigos, la Copa de la Liga. Y ya llegando a la parte final de nuestro programa deportivo, así marcha, amables oyentes, con el Deportivo Ucrania con 3 puntos adelante, liderando el grupo C. En el segundo lugar está el Ecosén de Pasco. Atención, el Pasco también es otro equipo que va a dar batalla, va a dar pelea en el grupo C. En el tercer lugar está el ADT de Tahuisco con 1 punto. En el cuarto lugar está el ASA FC. En el quinto lugar aparece el nuevo San Cristóbal. En el sexto lugar, el equipo que descansó, está el Ucayali FC. En el séptimo lugar está el Unión Deportiva Ascensión, la UDA de Huancavelica. El ADT de Tarma reserva con 0 puntos y el Deportivo Municipal de Pangoa con 0 puntos. Así entonces se va a empezar a jugarse la fecha 2 del grupo C en la Liga 3, queridos amigos. Atención, antes de despedir nuestro programa, hoy día juega la selección peruana contra la selección española, en un partidazo, más allá que la selección española lo ha escogido como sparring, como un partido de preparación a un equipo chico, un equipo liviano para ellos, para que no se cansen mucho sus jugadores, porque ya faltan 3 días para el Mundial, hay que cuidar. Entonces Perú es una de esas selecciones, y vamos a ver entonces cómo Perú hoy día afronta su partido ante España. España está clasificada de lejos al Mundial, suena como una de las favoritas para este Mundial. Vamos a ver entonces la selección peruana hoy día en Miami, a las 9:00 p.m, frente a la selección roja de España. Queridos amigos, con esta información despedimos nuestro programa deportivo hasta el día de mañana a las 6:00 p.m. Continúen con Amazónica Radio, que nunca se detiene la información, porque se viene desde Rioja Onda Deportiva. Por mi parte, hasta mañana. Buenas noches.
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